canción del cielo y con esta iniciamos una nueva hora de música. Les acompaño como siempre con la mejor playlist de Colombia, chismes, tendencias, actualidad. Si apenas se conectan al 90.3 de Villavicencio, los acompaño en este cierre de jueves, hoy 21 de mayo del 2026. Vamos con Nampa Básico IBL con su canción Hasta Aquí Llegué, los 40.

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Grupo Firme con su canción Alegra el Empire en esta noche en los 40. Y los invito a que nos sigan en nuestras redes sociales. Aparecemos en Instagram como @los40villavicencio y le dé like al sueño cumplido de Esteban Velázquez de conocer a su ídolo, Giancarlo Centeno. Y en esta noche vamos con una anglo de Drake. Esto es One Dance en los 40.

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su canción Memorias. Y les cuento que en nuestro canal de YouTube Los 40 Colombia pueden encontrar todas las entrevistas y una reciente de Señor Plata, que es el que está detrás del éxito mundial de Las Muñequitas. Es ella mismo y entérese de todo. Nos vamos para España con Reels B. Esto estuvo así.

Nación Bombón en esta noche en los 40 y les cuento que se está interesado en conseguir entradas y recibir toda la información para poder ir a ver a Mike Towers en concierto en la ciudad de Bogotá, en ya mismo, a los40.com.co. Seguimos con más. Con Clean Bandit y Jean Paul, esto es Rockabye.

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El Romantic Tale, Tony Dice y Yandel con su canción Permítame. Con esta me voy despidiendo, ya que la pasen bien. Feliz el resto de noche para todos ustedes. Nos escuchamos mañana viernes, como siempre, de 2 a 5 de la tarde, porque mañana a las 5 de la tarde viene DJ Fabián Parrado y Esteban Velázquez con el desorden de los 40. Los quiero. Pido con este clásico Clint Eastwood, Gorillaz, en los 40. Chao.

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oficialmente le vamos dando la bienvenida a este fin de semana con la programación de la marca más viral de Colombia. Eso hace parte de un álbum llamado Omerta de Ryan Castro junto a J Balvin y se llama Palagua, pero no llegan solos. Por ahí vengo con canciones de Raycon, también veo por ahí al Fercho y también veo en programación a Chris y Ronnie. Así que cuéntenme de una vez cuál es el plan de este fin de semana. Contarles de los resultados del fútbol de la sudamericana y también del fútbol colombiano que tendremos este fin de semana. Esto se llama Se lo juro amor.

Hablemos primero de Copa Libertadores, porque el día de ayer se jugaron partidos como Junior contra Sporting Cristal. Ganó el Junior 3-2. Cusco cayó de local 2-3 contra el Deportivo Independiente Medellín. Y ahora todo depende de cada equipo para pasar a la siguiente ronda. También por la Copa Sudamericana, River Plate igualó 1-1 contra Bragantino. Ahí hubo una especie de medio asistencia de Juan Fernando Quintero, que disparó al arco y la cogió otro jugador de rebote. Esa es la información deportiva. Ya vengo a contarles cuándo serán los próximos partidos y cuáles son los puntos de los equipos colombianos. Los 40. Así que párchese, porque le damos play a Chris y Ronnie junto a Cider y Lil Silvio. Y eso se llama El Truquito en la

El lápiz romántico de Justin Quiles se une junto a Lena Rose para sacar esto llamado Cosita Linda. Y hablemos de West Cole, porque la verdad es que va a cruzar fronteras junto a Obi on the Drums, confirmando que van a llevar su proyecto de la W Sound a México con dos shows que prometen pura rumba urbana. La primera parada será el próximo 18 de junio en el Pepsi Center de la Ciudad de México, y luego se van a ir el 21 de junio al Teatro Estudio Cabaret de Guadalajara. La verdad es que West Cole se emocionó con sus seguidores mostrando el mensaje en redes sociales y dice que ahora no parará solamente en los estudios, sino que ahora se van a adueñar de las tarimas. Esperemos a ver cómo será este show de el productor y, por supuesto, uno de los promotores de la W Sound. Yo creería que este viaje a México también sería una oportunidad para grabar con un artista mexicano. Vámonos con Ryan Castro y Maisa, que con su canción llamada Fan de su relación.

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Él es Rels B con su canción llamada Un Rodeo. Y yo llego también con información, no de artistas que se van de gira, sino que llegan a Colombia con su gira. Y es uno de ellos, Mike Towers, que llegará con su tour llamado Trap King. Y se va a presentar en la ciudad de Bogotá, en el Coliseo Med Plus, en este 2026. Para que ustedes se alisten, porque la fecha elegida será el 22 de agosto. Y las boletas oscilan entre los 176 y los 470 mil pesos. Así que llegará el dueño de la W Sound, el número 23, a Colombia. Y yo me voy precisamente con el productor de las W Sound. Él es Obion de Drums y BL. Se llama Joy 2.

0: Música a la que presentamos a través de los 40, pero saben que nosotros siempre tenemos espacio para los artistas nuevos, los artistas que ya son de la casa, y el que les voy a presentar, hace tiempo no nos veíamos, siempre es un gusto porque el parcero siempre que pasa por los 40 trae música nueva. Miki, la nueva revelación, no sé si es del afro, del reggaetón romántico, de un nuevo género que todavía no tiene nombre. Parcero, bienvenido a los 40, ¿cómo vas?
1: Papi, no, un placer, un saludo ahí a todos los oyentes que están conectados con los 40. Yo feliz de estar por acá nuevamente, no nos veíamos hace ya un rato, pero vengo esta vez a traer muy buena música. Como estábamos hablando acá fuera de micrófono, como que descifrando lo que estoy haciendo, siento que estoy haciendo es algo que nace el corazón, fusionando mucho como nuestras raíces y nuestra cultura. Quiero como que digan, ese parcero es de Medellín, pero me hace sentir en la playa. En realidad con Nampa tengo una amistad muy, muy bonita, la verdad lo conocí en Pereira, en el cumpleaños de Andy Rivera, y conectamos muy bien. Y una vez estaba en la camea y me dijo, Cuchito, tengo dos horitas para meternos al estudio, para que vemos a ver qué nos sale. Y nos metimos al estudio mío y salió No Salgas el Viernes, que es una canción, así como lo decís, es como reggae con bossa nova, tiene ahí como bolero, como para hacer un híbrido entre lo que él hace y lo que yo he venido haciendo, que también es como todos estos sonidos así más tropicales, más como para uno sentirse en la playa. Y No Salgas el Viernes es esa canción para uno decirle a esa persona que uno le gusta, como que yo sueño que me quieres y que los viernes ya no sales.
0: Sí, sí, sí.
1: Entonces es pura vibra. Yo quiero invitar a toda la gente a que vaya y escuche No Salgas el Viernes junto a Nampa, que eso es pura vibra.
0: Eso es pura conexión, yo diría, a la hora de hacer letras. Esto ya tiene 2 meses de haber salido. Ya cuenta con más de 1.3 millones de reproducciones en el canal de YouTube. Pero hablemos de algo que volvió a tu estilo, que vos decías que te tomaste el tiempo de crear, de buscar nuevos sonidos, y sale algo llamado A Casa.
1: A Casa, te voy a decir lo que significa casa. Yo estaba en un viaje por África y fui a una tribu y conocí esa palabra cuando como que busqué el significado y les pregunté por el significado, y era como que a casa significaba como anestesia, como que si pudiera mermar el dolor. Y A Casa es una canción como de despecho, pero positivo. Es como decirle a esa persona, hey, aunque no pudimos ser lo que queríamos ser, te deseo el bien donde vayas. O sea, recuerde que acá se le quiso y yo no lo voy a desear el mal, y no más, o sea, ni me voy a morir aquí en el alcohol, en un despecho, ni nada. Te estoy deseando siempre lo mejor. Esa canción se me empezó a viralizar. Una vez la saqué, me empezó a reaccionar Capo, Maluma, Andy Rivera, Hamilton, y se me fue viral. Varios influencers empezaron como a montar el tema y empezó a parar algo muy bonito. Y hoy en día contamos con que el remix oficial junto a Andy Rivera ya también está en la calle, para que vayan y lo disfruten. Para los que no saben, yo también soy compositor para muchos artistas, y con Andy he tenido la oportunidad de hacer La Oficial, Alguien Me Gusta, ¿Qué Le Pasa a Mi Ex? Muchos temas que a él se le han ido muy lejos. Y él me dijo, apenas el tema estaba ahí también todo caliente, él me dijo, Flecho, necesito desahogarme.
0: Okay.
1: Así me dijo, y prendió las redes solo diciendo eso. Y yo le dije, no, ya le mando ese ritmo, papi, para que se desahogue, porque él puso eso en una historia.
0: Okay.
1: Y le aportó a ese remix para terminarlo de estallar y que toda la gente en Colombia pueda escuchar esa nueva canción, A Casa Remix, tema que la identifica a mucha gente. Y nada, feliz de que a mucha gente le esté gustando en ese momento.
0: Caiga.
1: Bueno, no, quiero invitar a todo el mundo a que vaya y me pegue una salqueadita en la música, que tengo muchos temas muy buenos por ahí. Se viene ya temporada de vacaciones y la música de Miki es perfecta para ese momento. En ese momento vamos a darle duro A Casa Remix, y se viene mi primer álbum, Only Good Vibes, Only Good Lovers. Mucha vibra, mucha música con propósito y un buen mensaje. A todos mis parceros y mis parceras de los 40, por acá Miki La Senza presentando lo nuevo, A Casa Remix, para todos ustedes.

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show perfecto para iniciar otra hora musical a través de la marca más viral de Colombia. Más adelante vendremos también con canciones, por ejemplo, de Ozuna. También veo por ahí a My Towers y, por supuesto, a Cider, que repite en esta noche del inicio del fin de semana. Yo soy arroba DJ Toby, dándole play a todos los éxitos que ustedes me ayudan a programar a través del 316-512-8000. Y una de esas canciones la hace Huntrix con esto llamado Golden. Bienvenidos para los que se conectan también a través de los40.com.

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1: Buenas noches a todos. Decidí hoy subir a cantar a estos lugares donde normalmente la gente come y no lo escuchan a uno, pero hay una amiga muy especial que está escuchando esta canción. Amiga, marica, ya.

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les debía la información de la Copa Libertadores, hablando un poquito de los grupos. El grupo A, Flamengo, es primero y el Deportivo Independiente Medellín es segundo. Depende del Deportivo Independiente Medellín pasar a la siguiente ronda. Lo mismo Tolima, que es segundo en su grupo con 7 puntos y estaría ahí luchando para pasar a la siguiente ronda. También por el grupo de Santa Fe, también tiene que haber un resultado involucrado para que Santa Fe pase, pero hay que hacerle fuerza. Y también el equipo que ya sí está eliminado de la Copa Libertadores es el Junior de Barranquilla. Por la Copa Sudamericana, el América depende de sí mismo para pasar a la siguiente ronda. Lo mismo Millonarios, que aún no queda eliminado. Así que hacerle fuerza a los equipos colombianos que aún se pueden. Y recuerde que el próximo 26 de mayo nuevamente tendremos fecha de Libertadores y también de Sudamericana. Los 40. Así que ahí quedamos al día con toda la información deportiva. Ahora nos vamos viajando en el tiempo con Héctor y Tito y Don Omar. Esto se llama Baila Morena.

En temas de farándula y también de temas musicales se ha movido mucho y recuerde que esta semana en Impresentables han pasado invitados como por ejemplo Julie Botts, también estuvo Fumarato Ferroso, también Sebas Podcast, se pudo sentar con Pipe y también con el Nicky Jam y Roberto Cardona se sentó también con Maluma y el día de ayer ya subimos la entrevista completa a través de nuestro canal de YouTube. La invitación es para que ustedes vayan y activen la campanita para que les lleguen las notificaciones de todas las entrevistas y de todo el contenido que tenemos para ustedes a través de la marca más viral. Los 40. Artista que estará el próximo 22 de agosto en la ciudad de Bogotá, él es Mike Towers con su canción Ella No Es Tuya y luego llegará Aria Vega. Mike Towers.

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Para los amantes de Bad Bunny, les tengo dos noticias. Y la primera es que va a sacar una colaboración con Zara, donde dice que va a tener prendas exclusivas, hasta de 150 prendas, para que lo tengan ahí presente. Y la segunda es que se dejó ver en España, saliendo de un hotel. Así que ya lo saben, donde tiene prevista 12 actuaciones entre Barcelona y Madrid, con su gira mundial llamada Debí Tirar Más Fotos. Eso es lo que pasa con tu artista favorito, pero sin tanto visaje. Yo sigo presentando música y aquí les traigo a Sider.

me voy despidiendo en este punto de hora con Bruno Mars. Recuerden que este próximo fin de semana nuevamente tendremos nuestro conteo del 40 al 1, donde la canción número 2 ahora le pertenece a BTS y la canción más importante es la W Sound número 23. Pero cuéntenme, por favor, para ustedes, ¿cuál debería ser ahora la más importante o si a BTS le alcanza para posicionarse nuevamente como la más importante? Yo soy arroba DJ Toby. Me quiero despedir con una canción de Fade, Maisac y también de Maluma. Los 40. Y es el official remix de esto llamado Te Entiendo. Feliz resto de noche y, por supuesto, feliz fin de semana.

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1: De Colombia para el mundo, ellos serán Maluma y Jason Jiménez con El Corazón. Y hablando del corazón, Valeria Galvis, que es una actriz, abrió su corazón y habló por primera vez sobre la pérdida de sus dos bebés. Una experiencia que, según contó, marcó profundamente su vida. La actriz reveló que vivió dos embarazos llenos de ilusión, pero lamentablemente tuvo que despedirse de ambos antes de poder conocer a sus hijos. En un mensaje aseguró que durante mucho tiempo sintió dolor, enojo y muchas preguntas sobre lo ocurrido. Valeria también explicó que esas experiencias ocurrieron poco antes de graduarse como psicóloga y que hoy quiere transformar ese dolor en ayuda para otras mujeres que hayan pasado por situaciones similares. Sus palabras generaron cientos de mensajes de apoyo y empatía en redes sociales.
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1: Si quieren ver esta entrevista, la encuentran ya en nuestro sitio web los40.com.co. ¿Y qué tal si le subimos la temperatura a esta mañana de viernes? Porque llegan BL y Nicky Jam con calor.

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Era Taylor Swift en The Fate of Ophelia y esta mujer es la que lidera las nominaciones de los American Music Awards 2026 con 8 menciones. A ella le sigue Sabrina Carpenter con 7 menciones, entre otros artistas, y entre los latinos que están representando en estos premios está Bad Bunny, que está nominado a Mejor Canción Latina. Peso Pluma aparece en Mejor Canción Latina y Mejor Álbum Latino. Shakira compite como Mejor Artista Latina Femenina y por Gira del Año. Y Karol G también pelea por Mejor Artista Latina Femenina y Mejor Canción del Año. Pero eso no es todo, porque BL y Capo están nominados como Artista Latino Revelación. Esta ceremonia será el 25 de mayo. Los 40. Ojalá varios de esos premios lleguen a Colombia. ¿Y qué tal si seguimos con buena música? Y yo tengo una duda. Si esa persona ya no te hace bien y tú te vuelves loco por mí y yo loco por ti, ¿qué tal si llamamos a Arcángel y a Sech en eso que sigues con él? Sí.

Tu cárcel originalmente fue presentada por los Bukis en 1986 y ha sido versionada por varios artistas y Morat le puso todo su estilo. Pero voy a cambiar de tema porque vamos a hablar de Andy Rivera y Aida Victoria Merlano, que estuvieron encendiendo las redes sociales porque protagonizaron un momento viral durante un stream. Luego de que la creadora de contenido le hiciera una pregunta súper personal sobre las relaciones sentimentales. Aunque muchos esperaban una respuesta polémica, Andy Rivera sorprendió hablando más del lado emocional y aseguró que las experiencias se viven diferente cuando existe una conexión real con alguien. La reacción de los usuarios fue inmediata y muchos aplaudieron la forma respetuosa y tranquila en la que el cantante respondió, calificándolo como todo un caballero. Los 40. De este tema ya tenemos nota en nuestro sitio web los40.com.co y ya la pueden ir a revisar. Y mientras tanto nos vamos con Mora y Faith en La Inocente.

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Escuchábamos en No Broke Boys y quiero que hablemos de Luisa Fernanda W, porque volvió a ser tendencia en redes sociales luego de que publicó varios videos y fotos con su mamá, y muchos seguidores creen que fue su manera de responder a los rumores sobre un supuesto distanciamiento familiar. Todo empezó hace unos meses cuando usuarios notaron que la creadora de contenido no publicó una felicitación pública para el cumpleaños de su mamá, mientras que su hermana Angie Mejía sí compartió un mensaje muy emotivo. Desde ahí comenzaron las teorías en redes sociales. Ahora Luisa Fernanda W reapareció mostrando momentos súper cercanos con su mamá y escribió mensajes donde asegura sentirse más que millonaria por poder compartir tiempo con ella y abrazarla en los momentos difíciles. Las

Publicaciones rápidamente se llenaron de comentarios de seguidores que interpretaron todo como una forma de acabar con las especulaciones familiares. Los 40. ¿Y qué tal si recordamos canción gracias a la programación de Daniela en Medellín? Esto es Tu Cuerpo Me Llama de Raycon y Los Mortal Kombat.

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0: 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Creí que ya sabían de mí.
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Escuchábamos de Mi Castigo y quiero que hablemos de La Casa de los Famosos porque ya casi se acaba y a pocos días de la gran final, los presentadores Marcelo Cezanne y Carla Giraldo anunciaron un cambio de reglas que podrían cambiar completamente el juego. Ahora los participantes sí podrán saber quién fue nominado por el público, algo que antes era totalmente secreto dentro de la casa. El primero en quedar expuesto bajo esta nueva dinámica fue Valentino, quien recibió la menor cantidad de votos y quedó directamente en placa de eliminación. Además, ya se confirmó el primer finalista, que fue Alejandro Estrada, quien aseguró su lugar en la final gracias al apoyo del público. Mientras tanto, los seguidores ya especulan si vendrán más cambios sorpresa antes del cierre definitivo del reality. Los 40. ¿Ustedes creen que se vienen más cambios y quién será el ganador? Cuéntenme a través de la línea 43-16-512-8000. ¿Y qué tal si nos vamos con una Bizarrap Music Session, la número 62, el junta de Bizarrap y J Balvin?

0: atención, seguidores del trap, del reggaetón y de Mike Towers, porque el artista va a volver a Bogotá. Resulta que Mike Towers confirmó su concierto en la capital como parte del Trap Kings Tour. El show será el próximo 22 de agosto en el Coliseo Med Plus. Las entradas ya están disponibles por Taquilla Live. Y ojo, porque quienes asistieron a Clásicos del Reggaetón Volumen 2 tendrán un 15% de descuento en la categoría Fans. La boleta más económica tiene un precio de 211 mil pesos en Gradería Zona 3, mientras que las entradas más costosas superan los 420 mil pesos. Además, habrá zonas habilitadas para mayores de 14 años acompañados por un adulto.
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0: Si quieren más detalles del tour de Mike Towers, pueden ingresar a nuestro sitio web los40.com.co. Allí se van a enterar de todo y hasta de los precios. Y mientras tanto, nos vamos con Ryan Castro y Capo en la villa.

tenemos a Sara Larsson en Lush Live. 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Y mientras ustedes llegan a nuestro sitio web, nos vamos con Aria Vega, la costeñita core, con Ay Mama Mi Tiburón.

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Definitivamente Mysac Fate y Maluma la rompieron con Te Entiendo Remix. Yo soy Alison Jaramillo, me despido por hoy, pero nos escuchamos nuevamente el fin de semana a partir del mediodía. Los 40. Recuerden seguirnos en todas nuestras redes sociales como arroba los 40 Colombia para que se enteren de todo lo que está pasando con sus artistas favoritos. Y yo los dejo hoy con nada más y nada menos que Daddy Yankee y esto que es Impact.

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0: 19 minutos.
1: Ay, yo lo quería decir hoy, 6 de la mañana, 19 minutos en esta mañana de viernes.
2: Es ser,
0: 6 de la mañana, 19 minutos en Impresentable de los 40. En un día más, en un viernes más, una semana que se termina. Ya viernes, Sebas, 20 qué.
2: Viernes ya 22 de mayo.
0: Con los buenos días, mi querido.
2: Con los buenos días, los quiero mucho, los quiero mucho a todos los que se conectan a esta hora de la mañana, que van llegando, que se van conectando con esa lagaña bien pegada, pero bien pegada, que saca cuero y todo. Los quiero mucho. Ya terminó la semana, Pipe, va terminando. Semana corta, ¿no? Como Sebas P.
0: Ah, sí, señor, sí, señor. Se va de semana corta como el que te acompaña.
2: Sí,
0: señor, semana corta como el que te acompaña, pero semana sólida como el que te acompaña.
2: Sólida.
0: Para toda la gente que se está conectando ahí desde temprano en los 40 Colombia, a los que llegan a través de YouTube, a los que están en cada una de las ciudades, un abrazo muy fuerte, decirles que los queremos, que los amamos, que seguimos sin convocatoria de la Selección Colombia. Y si hablamos de la Selección Colombia, tenemos que hablar de Isabela Macaulay. Buenos días, ¿cómo
1: están? Buenos días, mis amores. ¿Cómo están? Oigan, sí, viernes. Yo, la verdad, hoy amanecí como bajita. Pero decidí que no. Vamos a subir estas energías para terminar la semana con toda.
0: Bajita como la que te acompaña. Y saludar, por supuesto, al que está ya ponchando, al que está produciendo, al que la está dando toda, metiéndole todo el flow, el cochino flow. Uribito, buenos días.
3: Buenos días, Uribito.
0: A Colombia la está matando la madrugación. Fernando, y por supuesto, saludar a el señor Juan Peláez. Y luego de saludar a Juan Peláez, saludamos al que conduce este programa de las mañanas, el señor Roberto Cardona.
1: ¿De más raro?
0: Y por eso recibimos a nuestro invitado, el señor Jesse Uribe. No, en la mañana de hoy no nos acompañará el señor Roberto Cardona. De pronto lo saludaremos. ¿Hacemos spoiler o no les contamos desde dónde? Sí, de pronto nos saluda el señor Roberto Cardona desde la ciudad de Cali.
1: Uy, Cali.
0: De pronto se conecta Cali hoy desde la ciudad de Cali. Si no, pues no lo tendremos el día de hoy porque está haciendo vueltas importantes.
2: Sí.
0: Está haciendo cosas importantes para el
1: camellándola.
0: Beneficio. Sí, para el beneficio, la diversión y el disfrute de todos y cada uno de ustedes, los que se conectan con nosotros en los 40 Colombia. El señor Juan Peláez, y no tenemos ni la menor idea qué le pasó.
1: ¿Y debajo de la mesa no está?
0: No.
2: ¿Será?
0: No,
2: mira,
0: debajo
2: a ver,
0: de la mesa. No. Ayer después de un intento fallido. No, ayer. Uy, hablando de sustos, Nea. Creí que iba a ser papá.
1: ¿Qué?
0: Ah, como 15 días de retraso.
1: Pipe, ¿qué? Ayer fue esto.
0: Sí.
1: ¿Y qué?
0: 15 días después.
1: ¿Y tuviste ahí el paniquito de la prueba o qué?
0: Sí, no alcancé.
1: Ah, bueno.
0: No alcancé, no, y llegó ya la visita.
1: Ah, llegó la visita ya, llegó Andrés. Y volviste a tu cuerpo a respirar.
0: Ay, juepucha.
1: Dios mío, pero ¿esta vez enterado del retraso desde los 15 días o te enteraste ayer que había retraso?
0: No, ya llevaba como una semanita de saber y tiene la vuelta.
1: Igual yo fuiste parte de ese estrés porque, marica, uno como vieja carga a veces ese peso y el man relajado, ¿sabes?
0: Y el man no sabe nada.
1: Ni idea, relajado. No me ha llegado, marica, estoy estresada. No, relajado, no te preocupes, eso llega. Relajado, dime que me relaje para que veas cómo me voy a relajar.
0: ¿Vos has tenido susticos?
1: Pues sí, claro, yo creo que todos hemos tenido sustos.
0: ¿Pero de cuánto?
1: No, papi, yo he tenido sustos como de 8 meses.
2: Eso de pronto era un bollo, ¿no?
0: Yo he tenido mi hermana tiene un susto en los brazos.
1: El tema hormonal puede ser pesado.
0: Y puede cambiar todo pues, de un momento a otro.
1: Y puede cambiar todo de un momento a otro. Te puede dejar de llegar por muchos meses, que es lo que me pasó a mí en un momento.
2: Sí.
1: Y eso altera muchas cosas, obviamente, en uno. Por ejemplo, el peso. Yo me engordé como 10 kilos en un mes.
0: ¡No!
1: Sí, te lo juro. Que obviamente es súper difícil porque si tú, bueno, comes bastante y te engordas, tú dices, bueno, marica, comí y me engordé. Pero si de granada un día te levantas y no te sube el jean de la rodilla.
0: ¡Ay,
1: entonces, para que la cojas más suave con uno, marica, que tiene las hormonas alborotadas. Entonces, sí, pero sí, también he pasado mis sustacos.
2: Uy, no. Yo también he pasado los sustos.
0: Sí.
1: ¿Y los has sufrido así con todas?
0: ¿Hace cuánto no te llega?
2: No. Hace 3 días no me hago popó.
0: No. Estás apretando para liberar el boyaco.
2: Sí.
1: Y cuando uno está en ese susto que uno tira, Diosito, por favor, ayúdame, que te lo juro que ya yo no lo vuelvo a hacer, te lo juro, por favor, pero esta vez ayúdame, que no vuelva a pasar, no sé qué, por favor, ayúdame. Papi, La que no, no haya, la que no haya rezado, prometiendo quiero. Buen comportamiento después de que le llegue.
0: Ah,
1: no.
0: Yo sí quiero, es que yo sí quiero ser cucho.
1: ¿Sí? Papá, sí. Pero ¿quieres ser cucho joven?
0: ¿Eh? No, pues no, ya ni tan joven, ya a los 27.
2: Pero Pipe, a ver,
1: no,
2: ¿usted quiere
1: sigue
2: ser
1: siendo papá joven?
2: ¿Usted quiere ser sí, papá presente, cambiar pañales?
0: No.
1: ¿Quieres seguir el ejemplo de tu padre?
0: Abandona lo bobo.
2: Ay, caso.
1: No, hijo de tigre, sale pintado.
0: No, antes por eso yo creo que quiero tener un hijo que sí va a vivir la experiencia, la que no vive el cucho, como que vivirla uno. Yo sí quiero
1: hacerlo diferente.
0: Es que me parece que 27 apenas es. Cuando tenga 10, tengo 37.
1: Pero cuando depende de ti cómo lo veas. Yo creo que hoy en día se ha atrasado ese reloj biológico tanto para los hombres como para las mujeres. Y menos mal, yo no me imagino teniendo hijos en mis 20s.
0: No.
1: No me siento que esté preparada para nada, para hacerlo.
0: No, creo que uno nunca está preparado. Uno lo descubres ahí sobre la
1: bueno,
0: marcha.
1: Ahí sí cuando llega el...
0: Sí, ahí sobre el camino, pero por ejemplo...
1: Pero tú, bueno, obviamente eso no es una decisión tuya realmente, pero si llegase a pasar ahora mismo, ¿lo tendrían?
0: Claro.
1: Claro.
0: Claro. Que sin pensarlo, ¿ves? ¿Cómo no le voy a dar al mundo un pequeño genio?
1: Ay, un pequeño...
2: Pipelín.
0: ¿Cómo no le voy a entregar al mundo un pequeño gran hombre?
1: O el karma te llega temprano y te sale pelada.
0: Amén. Uy, esa es la otra. Que yo amaría tener una niña. Yo quiero una niña.
1: Total.
0: Lo que más me sueño, yo
1: a mí
0: creo
1: me gustaría
0: que
1: la pareja.
0: Yo descubriría como el lado
2: una
0: más
2: niña.
0: El lado más lindo mío lo descubriría con una niña.
1: Claro.
0: Entonces obviamente yo digo como que ay, parce, Dios mío.
1: Definitivamente.
0: Todavía voy a seguir paseando, juepucha.
1: Yo voy a agradecerle siempre a mi mamá, que en contra de mi padre me tuvo. A ver, yo fui el propio autogol. Yo llegué 11, 10 años después de mis hermanos. Ya en un momento
0: también,
1: que...
0: Yo
1: ¿en serio?
0: 10 años después de mis dos hermanos.
1: Ya estaba la parejita, mi hermano mayor y mi hermana. Ya estaban perfectos, no sé qué. Y como para eso del año 2000, el 99, empieza mi mamá a montársela a mi papá. Oye, que yo quiero la tercera y va a ser una niña, yo lo sé, yo la quiero. Y mi papá, no, hombre, Goyi, pero si ya estamos relajados con la parejita, ya pa' qué más. No quiero más hijos. Y mi mamá le dijo, bueno, dale, entonces no tengamos más hijos, no te preocupes, yo me estoy cuidando, no se estaba cuidando un carajo, esa mujer me planeó.
0: Ay,
1: se dejó mía. De
2: está
1: cuidar.
0: Ella la planeó sola, sí. Sin el... No.
1: Sí, mi papá decía, no, ya yo no quiero más hijos, así, no quiero más. Y mi mamá, no quiero, ¿eso acaso es decisión tuya, papito? Y aquí hago lo que yo quiera. Se dejó de tomar las pastillas y después llegué yo. Claro, eso sí, cuando nací mi mamá, yo nací y era todo con mi papá. Amaba a mi papá, yo quería todo y mi mamá. ¡Él ni te quería! ¿Para qué todo es tu papá? ¡Él ni te quería! Así, su mamá guajira no come de cuentos. ¡Ni te quería, muchacha desagradecida! Y papá, ¡ja, ja, ja! No digas eso. Pero efectivamente.
0: Marica. Pero la cucha guardando el secreto fielmente, ¿no? Él ni te quería.
1: Él ni te quería.
0: Y a ver, él tiene moza. Él tiene otra familia.
1: Le faltaba decir
0: él
1: eso.
0: Él tiene hijos por otro lado. Él, no, el no, Taila, no. Él yo no sé qué. No, a mí no me quería. Yo creo que nadie en mi casa me quería. Ni mi hermano. No, mentira, mis hermanos.
1: Tú eres también el menor.
0: No, allá está.
1: Tú eres el de la mitad.
0: Es
1: que sí, se te nota.
0: El inexistente.
2: El de la mitad es paila, sí. Yo soy hijo único.
1: No, se le nota sí. También mucho.
0: Claro.
1: A ver, el de la mitad nace con complejos. Porque lo tienen como medio olvidado.
0: Lo tienen medio chiquito. Ah,
1: ah
0: bueno.
1: También.
0: Sí, o sea, lo tienen. Sí, es que el de la mitad no existe.
1: Sí, es
0: el mayor,
1: como que
0: el
1: se
0: mayor
1: queda
0: es el
1: enredado
0: que
1: cuidarlo.
0: Claro, el mayor es el que cuidarlo porque fue el primero, Tim, la vuelta.
1: El que ha llevado la batuta de saber cómo es la vuelta, cómo funcionan los papás.
0: El que le enseñó a papá
1: abriendo
0: y a mamá.
1: Camino.
0: El menor es el niño.
1: No, el menor es el consentido
0: que
1: fui yo.
0: Hay que quererlo y hay que cuidarlo, pero el del medio, papi, no existe. Uno no existe.
1: Ay, Pipe, confirma, Pipe.
0: No, sí, uno va por la vida y es como, que Dios lo bendiga. Mi mamá siempre llega y dice, ay, yo quiero tanto a mis hijos, Alejandra, Andrés, Esteban y este en medio. Así, no. Así es.
2: O sea, doña Lolita, cuando lo llama de pronto a desayunar, llama a todos los hermanos y los llama a ese último.
0: Claro. A mi hermano llegaba y es que a usted carnita grande porque usted está trabajando mucho. A mi hermano, a usted no hay carne, pero le hice huevitos porque pues usted no le gusta tanto la carne. Y a mí...
1: Usted vea que come.
0: Es que, marica, usted come. Es que vos comes.
1: Ya está muy repuestico, ya no más.
0: ¿Qué es que vos comes? No, papi, ser el del medio es difícil.
1: Ser el del medio es difícil. Yo
0: también
1: afortunadamente...
0: es bueno porque uno se camufla mucho porque le echan la culpa al grande o al pequeño.
1: O de ella hacer todas tus maldades.
0: Sí, también. No, uno va.
1: Están pendientes de ti, eso me voy tirando todas las materias en el colegio. Bueno, vaya con Dios.
0: Exacto, uno se va camuflando porque es como, uy, el mayor está perdiendo. Uy, ojo.
2: Oh, que el
0: uy,
2: mayor.
0: El menor, no, venga, aconsejémoslo.
1: Ay, la mitad,
0: es no. Que para el mayor es como mano dura. Para el menor es como mucho cariño.
1: Para el menor es que libertad, libertinaje.
0: Y ya para uno es como que se le dé la gana.
1: Bueno, también tiene sus pros. Bueno. Quedas ahí camufladito, la
0: sí,
1: vaina.
0: Sí, uno la pasa, uno la pasa, uno la pasa tranquilo. Ahí de agáchese y ahí vamos y tiene la
1: eso
0: vuelta.
1: Sí, no hay más hombre con cara de hijo único que Sebas Podcast.
2: Ah, yo soy único.
1: Ay, pero el más marica.
0: Uy, el care hijo único. El care único.
2: El care hijo único. Háblalo, pues.
0: Ay, ¿cómo es creer de un hermanito?
1: ¿Cómo es eso? Cuéntanos, porque, por ejemplo, yo, mis hermanos, y no es para ponerte aquí, no es para hacerte llorar ni
2: sentimental,
1: nada, pero
2: sentimental.
1: Yo sin mis hermanos, yo no podría llevar mi vida.
2: No, mira,
1: o sea,
2: eso ha sido
1: exacto, quiero música, exacto, música triste.
2: Verdad,
1: mis hermanos para mí lo son todo. ¿Tú cómo haces, Sebas? ¿Quién es tu apoyo en esos momentos?
2: No.
1: Cuando peleas con tu papá, ¿con quién te quejas?
2: No, con los primitos se convierte como lo de los brothers.
0: Sí, los primitos,
2: los primos.
1: Primo hermano.
0: Y los amigos marihuaneros de la esquina.
2: Y ya después, uno saliendo de la casa y el amigo y el amiguito vuelve ya al parcerito. Que
1: muy consentido.
2: Ah,
1: fuiste
2: sí,
1: muy consentido.
2: Sí, gracias
1: mami,
2: a Dios.
1: Papi.
2: Ah, sí, gracias a mí. Sí.
1: Ah, sí, gracias.
0: ¿Verdad,
1: sí? Claro, es que imagínate, ¿quién le va a decir que no hace?
2: Sí,
1: uy, yo a veces decía.
0: Se le daban todo, menos de estatura.
2: No, de estatura no me dieron, pero. O sea que me hicieron 15.
1: Estaban repartiendo el juguito de estatura, se bajó y hizo la fila por otro lado.
0: ¿A usted le hicieron 15?
2: Me hicieron 15, 18, me hicieron esto, lo otro, papi, gracias a Dios. Y...
1: ¡Ay, métete la quinceañera de Sebas!
2: Sí. Yo les he contado que los 15 años fue minitequita, fue en la casa de mi tía, hicimos farritas así para hacer bolita, sube, rayamos pared.
0: No,
1: sea. ¿En tu quinceañera?
2: Mi 15.
1: Ah,
0: claro.
2: Me hicieron 15.
1: Pues claro, Sebas tiene derecho.
2: Sí, sí, entonces por hijo único le dan muchas cositas, hombre.
0: Me hicieron 15 y 18.
2: Y 18, sí.
0: Todo no, yo llamé a mi mamá en esos días. Yo, ¿por qué no me hizo 15? Y mi mamá, usted ya tiene 15.
1: Ay, ya tiene 15.
0: Soy un adulto.
2: ¿Verdad?
1: Voy para 30, estoy más cerca de 30 que de los 15, escucha.
0: Escucha, soy cotizante.
2: Escucha,
0: yo le pago su salud. Escucha, no sé si alguien le da cuenta de ya.
2: Escucha, ya tengo varias semanas de la pensión encima. Escúchame,
0: sí, claro,
2: por Dios.
0: Pero en estos días, mi mamá es que, ay, pero yo he escuchado que usted tiene un hijo que trabaja en radio, no sé qué, es que. Uno,
1: uy,
0: ¿cuál?
1: ¿Quién será?
2: ¿Cuál será?
0: Creo que el del medio.
1: ¿Quién sería?
0: Uno en el medio no existe. No, en el medio no existe. Pero para los hermanos existe más el del medio que cualquiera.
2: Claro, todo está más pendiente, ¿no? Okay.
0: No.
1: ¿Por qué?
0: Para mi hermano mayor, mi hermanito menor es muy,
1: muy menor.
0: Niño para contarle sus problemas.
1: Ya.
0: Entonces mi hermano mayor era como que mi parcero.
2: Ah, sí, señor.
0: Es Pipe. Mi parcero es Juanfe, que es como me dice mi familia. Mi parcero es Juanfe. Y pa mi hermanito menor era como que, uy, Andrés está muy viejo para yo contarle los problemas de niño.
1: Ah, ¿quedabas tú ahí?
0: Entonces era como que yo crecí siendo el niño mejor amigo de mi hermanito chiquito y el hombre mejor amigo de mi hermano mayor.
1: Y aún así, cuando tu mamá les preguntaba por ti, ellos decían, ¿ese quién es?
0: Exacto, y aún así ellos llegaban conmigo y mamá es que ay, trajeron un amiguito.
1: ¿Va a almorzar hoy acá?
0: Llegábamos los tres a almorzar, es que ay, trajeron un amigo.
1: ¿Quién queda a almorzar hoy?
2: ¿Qué sopita?
1: Oye, ¿quién es este liso que se la pase aquí metido, hombre?
0: Y mi hermana, como es que mi hermana ocupó un lugar muy loco porque como es hermana mayor, pero solamente ella es la mujer.
1: Ay.
0: Entonces ella como que quedó allá en la cúspide. Ella es como que está mamá para nosotros, está mi mamá. Y después mi hermana. Como que
1: ser.
0: Las dos son como las mamás, las
1: duras. Matronas.
0: Sí, las duras de la casa. Entonces a mi mamá, a mi hermana y luego sí se viene la gaminería.
1: O sea, ellas son las que mandan. No sé cómo sea en tu casa.
0: Claro.
1: Mi casa es un matriarcado. O sea, en mi casa manda mi mamá. Mis papás siguen, ellos están juntos todavía y todo, pero en mi casa mi mamá es la que manda y se hace lo que diga mi mamá. Y también así era con lo que decía mi abuela. Desde las cosas más grandes hasta las cosas del día a día. En mi casa mi mamá no cocina, mi papá es el que lava los platos, el que le lleva el tinto, es el que le hace las cosas y mi mamá como la reina.
0: Ay, ok.
1: Sí, en mi casa atienden sí, los
0: en
1: hombres.
0: En mi casa es igual la que manda mamá.
1: Sí.
0: Porque no está papá. No hay quien más. Le toca a mi cucha sola. Organízase absolutamente. No, mi cucha es muy linda. Pero en mi casa es... No es igual, allá sí es como que todo lo hacía mi mamá y toda la vuelta, pero pues porque nosotros estábamos en una finca, entonces trabajábamos.
1: Y le tocaba
0: nosotros
1: sola, le tocó sacarlo café, adelante sola.
0: Arrancar monte, toda la vuelta, entonces mi cucha se queda en la casa. Pero mi hermanito menor, Esteban, se quedaba con mi mamá en la casa, ayudándole. Entonces trabajábamos el mayor y el del medio.
1: Ya.
0: Y el pequeñito se queda con mi mamá en la casa, ayudándole con todas las cosas de la casa. No, nosotros, es que yo siempre he dicho, yo fui muy feliz, huevón. O sea, mi vida, en esos días me preguntaban como que, uy, pero es que su vida fue dura. Y yo decía, no, mi vida no fue dura, mi vida fue una chingada.
1: ¿No la sentiste dura?
0: ¿Dura? Dura esta. Sí. Yo pasé muy
1: medio,
0: bueno.
1: Medio
0: duro. Duro llegar a trabajar a las 6:34 de la mañana.
1: Duro.
4: Duro. Eso es duro, eso es duro.
0: Sí, duro.
4: Duro llegar y escuchar a Pipe diciendo, mi vida, no, marica, yo era feliz. Pese a que pues a mí me tocaba ir a todo lado a pie y mis zapatos eran los mismos zapatos, lo que hacían era remendármelos. Doña Lolita cogía con chanclas y les pegaba suela a los zapatos por debajo para que yo pudiera caminar por todo Sonsón, marica. Pero yo era feliz, mi vida, qué chimba de vida, weón. En la marina yo tenía que nadar para comerme los peces en el agua. Entonces, una vía hermosa prácticamente. Sí.
2: Claro. Hola, mi amor.
1: Ese es mi personaje favorito de Peláez.
2: Ese es Pipe Peláez.
1: No.
2: Es Pipe Peláez el mejor.
0: No, Pipe Peláez, cuando aparece Pipe Peláez.
2: Pipe Peláez, Pipe Peláez.
0: Es que le queda mejor el paisa que el rol.
1: Sí.
0: Dale, luce más ser paisa.
2: Y el apellido Peláez es muy paisa.
0: El apellido Peláez.
2: Creo que sí.
4: Y que mi familia es paisa, mi papá es paisa.
0: Su papá no es paisa. Su papá es el dueño del retiro antioquino.
2: Y del retiro, que no es lo mismo, papito.
0: El papá de Peláez es el dueño de un pueblo en Antioquia.
4: Sí.
0: Ojo,
4: sí,
0: que
4: sí.
0: Eso es muy diferente. A señor trajeto ese.
4: Me respetan.
0: A señor envilletado.
1: Y Peláez va siguiendo los pasos.
4: Tan lindo.
0: A señor traquetudo y legalizador de plata.
4: Tan lindo. Parce,
0: un aplauso para el papá de Peláez, que es el gerente de Lili Pink.
2: No. Por favor, no.
4: No podemos hablar de...
0: No, de su papá, no.
4: No se puede.
0: Juan Peláez, buenos días, ¿cómo está la gente?
4: Te quiero mucho, mi querido Pipe. Me sentía muy enfermo, weón.
1: ¿Otra vez?
4: Pero es que yo juré que me...
1: Tómate un vaso de fa. Madre. Algo, agua de fa, para ver si te mejoras allá por dentro. Se te revuelven los intestinos.
4: Fa es el jabón.
1: Sí, agua de fa. Sí,
2: un favor.
1: Agua de fa, el fa.
4: Gracias.
1: Como dice Ana de Castillo,
4: la consonante.
1: Lo que sea, agua de fa.
4: Me encanta cómo dice toda disimulada esa. Fab. Ya me
1: ¿No me entiendes, Fab?
0: Sí,
4: muy estúpido.
0: Se prende la cámara, se ve la frente de Peláez y la gente dice, llegó la luz.
4: Ya, esto baja y yo los ilumino a ustedes. Es que sí soy frentoncito, weón. Ustedes van a hacer que yo llegue un día rapado, ya haciéndome pensar.
1: Pero
4: ya mire, que me amenazaron todo
1: rapados.
4: Feo.
0: ¿Lo amenazaron?
4: Sí.
0: ¿Quién lo amenazó?
4: Me escribieron por Instagram.
1: Mira,
4: que es que mierda seca y que ojalá me muera rápido.
2: Pero, ¿qué pasó?
1: Mierda seca.
0: Pero ese
1: que
0: fui
1: viene
0: yo,
1: siendo.
0: ¿Quién te amenazó?
4: Eso fue un cariño que de los que nos damos. No, me escribieron todo feo y yo, bueno, que mi Diosito lo tenga.
1: ¿Y
4: en
1: les
4: su
1: contestaste?
4: Weón,
0: cuando...
4: No, pues a mí me parece tierno, es mi trabajo.
0: Lindo. Imagínense, yo tengo un recuerdo hermoso del día de mi cumpleaños, año 2025. Estaba pasando por lo que se llama una funita.
2: El año pasado, sí, señor.
0: Sí, año pasado, hace un año.
1: Funa.
0: Estaba pasando por una pequeña funis.
2: Una pequeñita. Sí,
0: una pequeña,
4: la
0: gran
4: funiversidad,
0: funis.
4: Después lo que pasamos nosotros.
0: Huevo, imagina que, o sea, vea, pues para mí eso no es como importante. Bueno, lo voy a contar. Para mí eso no es como importante como los seguidores que tiene la gente y eso. O que yo cojo el celular todos los días a ver si tengo seguidores, no. O que yo subo un video para ver si se vuelve, no. Yo, pues uno publica porque le gusta. Yo publico mis cosas porque a mí me gusta y la gente que lo sigue, uno chimba. Sean 100, sean 20, sean 30, los que quieran.
4: Son lindos, amor.
0: Madre, por la única vez en mi vida que yo dije algo está pasando fue cuando me dieron de seguir 5,000 personas el año pasado.
1: ¿Qué? Pero en
4: el
1: un momentico
4: pasado.
1: Corto.
0: Póngale en 3 días.
1: ¿Qué?
4: Sí. ¿Y por qué lo dejaron de seguir?
0: Una funita que no paga volver a traer al presente.
1: Ay, total.
4: Canta.
1: Funita. Papi, estás caminando en el ladito a abrirle la puerta esa, de la funita.
0: Y por esa funita, en el día, o sea, me funan y a los 8 días cumplo años. Y los mensajes de
1: cumpleaños están lindos.
0: Los mensajes de cumpleaños eran: Pipe, buenos días, feliz cumpleaños, ojalá sea el último.
4: Tan Dios bonito. ¿Y fue el último?
0: No, por cumplir. Ah. Pues,
1: mira que cumplió otra vez.
0: Cumplió otra vez.
2: Acá está con nosotros.
0: Sí, feliz cumpleaños, ojalá sea el último. Feliz cumpleaños, no te mereces más. Feliz cumpleaños, ojalá de deseo pidas cambiar. No sé qué, otra gente se ponía reflexiva. Y me decía, buenos días, Juan Felipe Flores Ocampo. Primero que todo, con todo respeto, hasta el día de hoy te seguía y te admiraba muchísimo. Desde el día de hoy quiero anunciarte que dejo de seguirte porque no me gustó tu postura frente a...
4: Atentamente, Doña Lolita.
1: Y a mi casa. Atentamente no. Tu papá. Atenta. Dejé de seguirte desde hace mucho tiempo. Sí, ya no estoy contigo.
4: Yo sabía que iba a pasar esto.
1: Yo sabía.
4: Por eso te dejé de seguir hace 27 años.
1: Me adelanté a los hechos. Atentamente, papá.
0: Mi papá hablando en revista Semana en Infobae de Impulso. Sí, eso. Yo siempre supe que iba a ser un hijo de puta. Yo por eso dije, no sé.
4: Sí, no quería.
1: Este mensaje complicado.
0: Ah, bueno, era otro de los mensajes. Entiendo a tu papá.
1: ¡No! ¡Ay, porque eso te digo,
4: papá! Tan bonito, weón.
0: Entiendo a tu papá. Yo, perros, mi papá me abandonó cuando no sabía ni que yo pensaba, ni que estaba bueno, ni que yo estaba bueno y servía.
1: No, pero en ese momento, obviamente, tú estabas
4: pero
1: afectado.
4: Uno lo va a sospechar.
1: Pero uno le ve el humor, ¿no? Ay, que entiendo a tu papá.
0: No, ya uno
1: gente,
0: luego, ya
1: te
0: uno
1: sabe
0: luego
1: toda mi vida y todo.
0: Pero en ese momento, no. Además es incómodo. Salí y una señora que trabaja aquí en un almacén.
4: Es un fantasma de los 40.
0: Me gritaba cosas. Sí, aquí hay una niña. ¿Para qué? ¿Quién se
1: cayó? Ah, sí. Se cayó una vaina.
0: Se cayó el hermano de loquillo.
4: Marica, ¿por qué se cayó ensalada?
2: ¿Qué pasó?
4: Pero un mensaje, llámelo, ¿qué tal?
0: No, porque él trabaja en la competencia. Pero sí, te lo llamaron.
4: Se cayó ensaladita, weón. Y se dio un porrazo duro.
0: Se le juntaron los ojos. El lámpara. Oye, sí, pero así a mí me escribieron cositas muy feas.
2: Ah, que vaya.
0: Entonces,
2: que
0: eso no, mundo. Eso no. La gente
4: no,
0: siempre
4: no.
1: No,
4: a mí
1: siempre,
4: las poquitas
1: siempre,
4: veces
1: siempre.
4: Que me han llegado a escribir así como amenazante o algo, yo pues su merced, yo todas las semanas publico la dirección de donde voy a estar. Entonces cáigame de sorpresa porque soy ansioso.
0: Sí, llégueme.
4: Ya, sí.
0: Llégueme y me hice las vueltas. Vea, ahí me dieron un consejo muy bonito hace mucho tiempo. Métase a una publicación de Cristiano Ronaldo y mire cuántos comentarios malos tiene. La gente le dice que es mejor Messi, que él es un boy puta, que Georgina es. Que sí. Georgina es bien guisita, con respeto.
4: Sí.
0: Pero él dice, que Georgina, marica, que
4: ya,
0: Georgina,
4: todo.
0: No sé qué, que su hijo no sé qué, todo. Que su hijo es un agrandado. Lo vuelven mierda,
4: no,
0: crecido,
4: parce,
0: agrandado.
4: Pero es que,
0: no sé,
4: mire, qué. Para analizarlo bien, y hay un, tal vez, para mí no es el comediante que más me gusta a mí, pero me parece un genio, un crack de lo más grande que tiene el mundo, que es Franco Escamilla, mexicano. Y ese man tiene un chiste respecto al hate, porque habla, toda esa introducción, si joden a Cristiano Ronaldo, joden a Natal. Y yo, parce, un día vi en un video porno hate. O sea,
2: vamos,
4: si tú,
2: pues,
4: si tú, no, si tú vas a parar una paja a la mitad para escribir, pero métele huevo, es porque debes tener mucho.
1: Para escribir, no, agárrense.
4: Sí, para parar una paja sí, a la mitad, no. Hay que tener mucho odio. Entonces hay mucho odio, ese chiste es Camilla, es precioso.
0: Es muy bueno, es muy bueno, pero entonces, o sea, la gente siempre va a estar diciendo las cosas. Y a mí me enseñaron, fue una vuelta, hay dos tipos de personas: el que lee los comentarios y el que hace plata.
1: Ya.
0: Y tienes que tener claro que el que está escribiendo comentarios no está haciendo plata.
2: Ya.
1: Yo sé. Por eso mismo tampoco es que uno ponerse ahí a responder.
0: El que está ocupado facturando no tiene tiempo para escribir malos comentarios a nadie. ¿Usted cuándo va a ver a los manes que hacen plata escribiéndole cosas feas a otro?
1: Sí. Jamás.
0: Excepto
1: jamás.
0: Políticos, pero porque es su trabajo.
1: Pocas veces ves también a una persona linda tirando hate. Factos.
4: Uy, qué cosa tan
2: buena.
4: Que acaba de. Qué calentado.
1: Pero te quedaron fríos.
4: Qué calentado ahí.
1: Papi, nunca, puro perfil falso, foto
0: empieza,
1: vieja.
0: Empieza y dice, tú nunca vas a ver un cerebro sano tirando. Tú nunca vas a ver un hogar bonito tirando. Tú nunca vas a ver a una mujer chivita tirando. No, el que tiene hate.
1: Papi, pero si vas a ver a un hijo de la mitad y a un hijo único tirando hate, eso sí, pobrecitos.
0: No, le voy a decir una cosa, el que tiene tiempo tira hate. Y para usted tener tiempo significa que no está,
4: que no está haciendo nada.
0: Haciendo
4: nada. Que no
2: está desocupado lo que sos.
0: Que no está haciendo
4: porque
0: nada.
4: El tiempo no da para
1: es que uno
4: nada,
1: también, bro. Uno piensa hate. Uno puede tirar hate, uno tira hate en el grupo de los amigos. Uno se reúne y uno tira vaina.
0: Todos, uno con los amigos se reúne y
1: ya, dice, aquí moquita muerta, ¿no?
0: Es otro como me puso de fea. Ya. La verdad, con respeto. Y el otro, ja, y eso no es nada. Pues acordar del amigo de nosotros.
4: Tan bonito que son esas charlas. De...
0: Claro,
2: ¿sabe quién es?
1: Uy, papi, cuando puedes jugar sin ya.
2: Mayor hater. Que la amo con toda mi alma, pero es una de las mayores haters de mira, doña Lilia, mi abuelita.
4: ¿Sí?
2: Las abuelitas son
1: re
4: sí, las abuelitas, y con ese muchacho no, así,
2: con ese
4: sí.
2: Muchacho no, viste a salir así con esa ropa tan fea, no,
4: sí,
2: se veía muy feo.
4: Sí,
2: no,
4: sí,
2: no,
4: sí,
2: no, no,
4: sí,
2: no,
4: sí,
2: ta, ta, ta, ta.
1: Ese muchachito nada que ver.
2: Ese mutilado, ¿qué es eso? Es de camines, sí, no sí, salga sí, así, sí. Ta, ta, ta.
4: Y que lo vuelven a uno mierda y le dicen bendición, papacito.
1: Ay, sí.

0: gusto de nada.
1: Y también hablaba de Sebas.
0: Y se parecía a Sebas.
2: Esas entradas
1: se parecían.
3: Uy, qué bárbaro ese personaje costeño viejito. Ay, qué
0: papi, lindo. Papi, una locura, una matrona, una vaina así. Y en su vida, antes de morir, pero muy joven igual, le empezó a dar demencia. Demencia frontotemporal. Entonces ya era como una vaina entre que te iba a mentar la madre, pero no se acordaba bien tú quién eras. Entonces yo llegaba ya a su casa y yo, ajá, mamá, oye, ¿cómo estás, abuela? Y tal. Y ella, muchachita, está muy fea esa ropa que tienes puesta. Ese pelo tuyo, nada, hay que cortarte eso y tal. Y yo, bueno, mamá, oye, ay, ¿tú qué más? ¿Cómo has estado? ¿Y tú quién vienes siendo tú? ¿Quién eres?
1: Ah, mal.
0: Y yo, no, pues mamá, Goyi, tu nieta, soy la hija de Goyi. ¿Qué hija de Goyi vas a ser tu nieta? Mía no eres, estás muy fea.
3: Oh, esto. Tómelo.
0: Pero mira, esto sí soy yo definitivamente. Qué momento, Gloria Lucía, empezó a tener hijos feos.
1: Yo soy virgen.
3: Hijo de Goye.
1: Yo macho no he probado.
3: Así, y la hija de Goye soy yo. Así. Más que toda viejita.
1: Tú eres Isabela. Madre.
3: La realidad toda rara.
1: La realidad toda alta.
3: Sí, yo soy Benjamin Button, así.
1: Y solo millo, loca.
3: Millo es tu papá, lo demás vale mondá.
1: De la cuna hasta el cajón, solo verde, así.
0: No, Mago, y perdóname.
1: Muy lindo, muy lindo.
0: Muy lindo, muy lindo.
2: Está muy buena la realidad. Sí,
1: claro, toda distorsionada. Y ¡viva México, cabrón!
3: Ponme un vallenatico de Jorge Velosa, chico. Yo quiero ya.
1: No me cae bien la gente de Colombia, che.
0: Ay, qué bueno.
1: Qué putería, qué putería. Es una abuelita con la realidad bien distorsionada.
0: Y Guajira.
2: Guajira. Sí,
1: marija. Sí, imagínese con la realidad toda distorsionada diciendo es que aquí hay agua.
3: No, todavía no hay agua.
2: Bueno, Dios mío.
1: 6:47 a.m. Ay, no vayan a empezar, no a la funa.
0: Vamos,
1: lamémonos como hermanos. 6:47 a.m. Vamos a ver si aparece el señor Roberto Cardona y se conecta con nosotros.
2: Pongamos musiquita.
3: Ay, pongamos musiquita. Sí.
2: Pedimos la laje.
3: Venga.
0: Pero bailemos, José.
3: Venga, hay una canción, es que quiero que usted, que es culto de reggaetón, me diga.
2: ¿Cuál será, mi señor? Mientras usted piensa, contémosle a la gente que hay invitados, ¿no?
1: Sí, señor, mientras este otro que hay pensando. Primero que todo, muchos saludos les mandó Richard Ríos. Sí,
2: ey, usted sabe.
0: Ey, ey, ey.
2: Espérate.
1: Ah, sí.
2: Espérate. Hable claro, papi.
3: ¿Richie Ríos se enfarró ayer con Richie Ríos?
1: No, fiesta. Estábamos viendo una final. Una final de un torneo de
0: ¿qué
1: fútbol.
0: ¿Qué tal? ¿A qué huele?
1: ¿El torneo de fútbol, mami?
0: No, papito, Richard Ríos. No me importa a mí a qué huele la cancha es
1: que
0: de esa mierda.
1: ¿Qué me importa a qué huele Richard Ríos?
2: No, pero hay una teoría. La verdad, yo tengo la pregunta para La Cobra y Davos Enaces. Estuvieron hace poquito con Ryan Castro. Y La Cobra dijo, uy, yo fui a ver a Richard Ríos, no sé qué. Y cuando terminó el partido, olía muy rico. Después de que haya terminado incluso el partido. Se me cae que se echa, no sé
1: no,
2: qué.
1: No, la loción, vea, le voy a decir. Yo llegué a la casa y el busito pues con el que lo abracé huele todo este lado huele a la loción de ese momento.
0: O sea que
1: lociones
0: sí,
1: de esas, sí.
0: Los rumores son ciertos, huele.
1: No, lociones de esas duras, de esas buenas. El man muy alto, el man es más alto que yo.
0: Sí.
1: Mire,
0: sí.
1: Por ahí un 82, 83 le pongo yo. Largo, flaco, bonito.
0: Oye. ¿Ustedes pueden estar depilado, manejando cierta similitud?
1: No, ay, bendito sea el señor. El pelo. Ayer le pregunté.
0: Pues sí.
1: El mito
0: sí
1: se hizo cierto. Le dije yo, venga, don Richard, yo motilado así me parezco más a usted o a Piroberta. Y Richard Río respondió.
2: ¿Qué dijo? No diga.
3: ¿Qué dijo?
2: Eso espero lo ves.
1: Dijo a mí.
2: Y
1: a mi querida Piroberta. No, dijo, no, tienes un flow.
2: Tenemos nuestro Richard Ríos en la mesa.
1: Muy querido Richard Ríos, muy amable, les mandó saludos.
0: ¿Te pidió fotico?
1: Buen programa, no sé qué, la rebuena, que yo no sé qué, yo no sé cuántas. Mucha gente, obviamente, pendiente del man, todo mundo queriendo.
0: ¿Y qué hacen ese evento? Tiene que estar en concentración.
1: Todo mundo
2: no, ellos están en Colombia, ya van llegando, tienen que llegar.
0: Han estado algunos ahí como de bailecito, de vaina.
1: Estaba viendo fútbol, precisamente, el man, ayer, impresionante, porque el man estaba invitado a ver.
3: Y según la... El
1: parcero no quería hacer nada por ver los partidos.
0: Quería ver los partidos firmes.
1: Sí, venga, porque fue como volver el fútbol al pasado, entonces era fútbol como callejerito.
2: Y es que él jugaba fútbol.

0: fútbol de salón, o sea, fútbol futsal. Él jugaba futsal, era de la selección Antioquia de futsal. Y ya pues fue, digamos, evolucionando para entrar
1: hablando.
2: Sí, ayer el evento era fútbol callejero. O sea, futbolito Richard así Ríos. De chiquito. Bacán. Como torneo de canchitas.
0: Pero entonces
2: como
0: es muy bonito.
2: ¡Lindo! Lindo, hay gente que dice que no, pero a mí me parece que el man es muy bonito.
3: Richard Ríos es guapito.
4: Parece que feo, me he poco ardido.
2: Oh, ese man es lindo.
4: Lleva, o sea, yo no sé si sea lindo o no, pero lleva.
2: Ese man es bonito, ese man es muy bonito.
0: Claro, entonces,
4: y se mete todo, también su swingcito. Su
2: entonces, primero que todo, saludos de Richard, que dijo que la buena para todos los del programa y que los mejores. Ahí les comparto las saludos y obviamente a todos los impresentables. Eso en primer lugar. En segundo lugar, hoy vamos a estar con invitados desde España.
4: Sí, señor. Bueno.
3: Realmente no
4: origen
3: es España.
4: Francés.
2: ¿Cómo?
3: Realmente no es España.
2: No, pero están en España anoche.
3: Ah, listo. Sí, sí, sí, sí.
2: Vamos a estar con unos grandes invitados. Yo creo que el homenaje lo debe hacer el señor Juan Peláez, por favor. ¿Quiénes van a estar con nosotros?
3: Damas y caballeros. Mejor no.
2: Directamente desde España va a estar con nosotros.
3: Violeta Argüello.
4: Los amo.
2: Compartimos la vida.
4: Va a estar con nosotros la ganadora de Masterchef.
2: La talentosísima creadora de contenido bonita.
4: Modelo, presentadora.
2: Mamá, siga.
4: Personaje,
2: que es lo que. Violeta Vergonzi va a estar con nosotros hoy, que ya tiene a bordo su trofeo de Masterchef. Pero además de eso, va a estar con nosotros unos personajes que ustedes de seguro han escuchado en alguna o muchas canciones. Va a estar con nosotros Gypsy Kings. Si usted no sabe quiénes son, le dejo esto de fondito para que se haga una idea.
3: No, bueno, sí.
2: Ahí está, van a estar con nosotros Gypsy Kings en esta mañana. Peláez está muy emocionada.
3: Es bandota, son una leyenda. Si usted no sabe, por favor, dése la oportunidad. Yo sé que aquí nuestro fuerte es urbano y tal vez usted se conecta por ese fuerte urbano, pero es que estos manes son históricos.
2: Sí, pero si ustedes de los que se conecta todos los días esperando ver un invitado de la Casa de los Famosos o ver a Mariana Zapata, pues también dése la oportunidad de ver a...
3: Ahora,
2: ver a Gypsy Kings y escuchar y decir cuál es su música, por qué han hecho tanto, qué hay de ellos. Dése la oportunidad de escuchar.
3: Yo también quisiera, si tienen preguntas, de hecho, manden.
2: Sí, señor, sí, señor. Y luego llega con nosotros Violeta Vergonzi. ¿Listo? 6:52 minutos. Vamos a buscar a un integrante que nos falta y regresamos.

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0: 7 de la mañana, 16 minutos en Impresentable de los 40. Y aquí seguimos en una mañana. En una mañanita más. En una mañanita de viernes. Qué rico viernes, Dios bendiga.
1: Una mamadita de viernes.
0: Una mañanita. Alvario me hizo enredar hasta a mí. Venga, yo lo chupo, pues.
2: No.
0: Me hizo enredar. ¿Qué le iba a decir yo? Vamos a estar en la ciudad de Medellín, Sebastián.
2: La ciudad de Medellín.
0: Ay, el día de mañana vamos a estar en la ciudad de Medellín, si Dios lo permite.
3: ¡Qué delicia!
0: Vamos a llevar un niño para Medellín.
2: Qué bueno, qué tu cosa tan buena.
3: Tiene que sacar el permiso para que lo dejen salir.
0: Ya, sí,
2: ya el permiso está.
3: Ya recomendado.
0: Estoy en eso, ¿no? Como los papás viven allá.
2: Que ya es permiso, ya es permiso.
0: Me dieron el permiso muy suave, muy fácilmente. El día de hoy, Sebas, vamos a estar en el Oriente Antioqueño.
2: La Oriente de Antioquia, ¿qué
0: hoy
2: pasa?
0: Hoy nos vamos a quedar en la Ceja Antioquia. Ceja y San Antonio, mañana vamos a estar, si Dios lo permite, en la ciudad de Medellín, en la Feria de las Dos Ruedas.
2: Ay, Dios mío.
0: Para toda la gente amante de las motos. Y si hay gente pues de allá que vaya a estar presente, para que nos tire por ahí la buena, nos mande un vasito, una tocadita de nalga.
3: Vayan a verlo.
0: Nos invite una polita, llegaron las pilsas. Para que nos dé un abracito por allá. Y la rebuena, obviamente, mi querido y estimado.
2: No, que caigan, sí, vamos. Vamos a ver en la ciudad de Medellín, no me pipelón, pipe flores, nada, pipe flowers.
0: Nada, dice echarle los perros a esos bomboncitos que trabajan allá.
2: Y usted hizo la feria de las dos ruedas, esas promotoras, como son de bonitas.
0: Es que son hermosas.
3: Puro bollito.
2: Bollito. Y a Bima, bollito.
0: Sí. Las promotoras y los promotores.
2: Y los manes también.
3: Ah, también. Sí. Y los yo todavía estoy a tiempo para ir.
0: Y los pilotos que están haciendo demostraciones en las motos y todo.
2: Y yo
3: todavía estoy a tiempo para ir.
0: No.
3: Bueno, ustedes pueden allá mostrar, ustedes tienen mi Instagram, mi foto. Miren esta muchacha con la que trabajamos.
0: Vamos a ir a venderla.
3: Sí, si me consiguen, yo les pago.
2: Mañana es el Popular Junior con Rivero.
0: Mañana es el Popular Junior con Orrea. Se vinieron todas las chimbas de Medellín. Se lo juro, con Orrea se vinieron todas las chimbas.
3: Exclamó. Tienen que tirarse allá unas técnicas de levante, ¿no?
0: No, Sebas,
3: como la tira Sebas.
0: A ver, dame mira, coqueta para mañana.
2: Ya un segundito.
3: Los manes porque se echan chapsticos como peleando con la jeta.
2: Déjame, es mi estilo.
4: Yo nunca en mi vida me he echado chapstick.
2: Dame un beso.
0: Ay, le acabo de tirar una indirecta seria, pelada.
2: Sí.
0: Fue para darle un beso que lo hizo, ¿no?
2: Sí.
3: Yo creo que Barba Pizza fue plena. Esa es como la razón. ¿Qué te dicen antes de tirarte la cara? Yo nunca me he echado chapstick.
0: Uy, esa fue muy buena. Oye, ¿qué está pasando con Shakira? ¿Cómo
3: ella
0: va Shakira?
3: También sabe tirar los perros muy bien, así como Peláez. Mira,
0: pasó?
3: Yo amo a esa mujer, me encanta que todo lo que hace, me fascina porque una seguridad y como les digo, ya puede hacer lo que quiera. Imagínense que estuvo en una entrevista con un presentador mexicano que se llama Clovis y se ha vuelto muy viral el video y le empezaron a mamar mucho gallo a Shakira porque la vieja llegó y apenas vio al man. Papi, mordidita de labios, sacadita de lengua, ojos brillantes, o sea, le cambió el semblante, por así decirlo. Y obviamente empezó todo el mundo, que además le fascina un shipeo. Miren a Shakira, cómo miró al presentador, tin, tin, tin. ¿Qué pasa? En esa entrevista el presentador o no se da cuenta o no hace nada o pues está haciendo su trabajo y ya también, más nada. Claro que después de todos los memes, de todo lo que le están diciendo, que Shakira gusta de él, que no se dio cuenta, que no le respondió la tirada de perros, Chloe salió en una entrevista a avisar y decir, Shakira, estoy soltero, eres una mujeraza y te mando un beso.
0: ¡Opa!
3: ¿Será que nace un nuevo shipeo?
0: Uy, qué susto no meterse con Shakira.
3: ¿Por qué? ¿Por qué?
0: Papi,
3: no, encontré.
0: Shakira, yo la amo, porque Shakira es un calentado, no metes ahí. Uy, Shakira tiene un fandom, weón, que...
3: por eso lo dices.
0: Si usted respira mal ya y además la gente quedó así. Con lo de Piqué, todo el mundo está así.
2: Sí, eso mejor no metes.
0: No, por eso...
3: Y eso le debe estar pasando también, porque una mujer de ese calibre... normalmente tiene problemas consiguiendo un hombre que esté a la altura y no sea inseguro. En esta mesa huelo inseguridades.
2: La verdad es que
4: también es un calentado. La vieja puede ser hermosa y todo, pero meterse al escarnio público, a que todo el mundo
3: esté... Sí, eso definitivamente no es algo que todo el mundo quiera hacer.
4: Es algo que Shakira creo que todo artista toma la decisión en su momento, solo que en el nivel que está Shakira, pero es de asumir lo que se le viene encima.
3: Que ya su nivel es demasiado, demasiado heavy como para...
4: Sí, marica.
3: Para tener
4: difícil
3: una relación con ella. Bueno, ya que aquí en esta mesa no quieren, pero yo sí voy para esa...
0: No, pues ojalá se enamore, se case y sea feliz. Pero, total, uy, qué sustico no metese ahí.
3: No, seguro se consigue un mancero del medio que ni tenga redes.
0: Sí, eso es lo que se merece. Que tenga un celular así como el de
3: ella.
0: Esas fotos que le toma Shakira para el Instagram, qué llave.
3: ¿Por qué?
0: A lo bien, paren tomadas como con, sí, con una licuadora.
3: Literal.
0: Uy, a lo bien, Shakira, te toma una foto rarísima.
2: Creo que hay que limpiar la cámara, Shakira.
3: Pero no es de cámara limpia, es como de la calidad, tienes razón. Oh,
0: Shakira es una tía.
3: Sí, Shakira antes tiraba cadera, ahora puede tirar ting.
0: No, Shakira en Instagram es una tía. Esas fotos de Shakira, ¿qué? Bueno, ya han mejorado. Han mejorado, pues son unas fotos de que uno dice, verga, ¿qué está pasando? Sí, pero
3: una vez más tiene derecho
0: Shakira
3: a hacer lo que quiera.
0: Shakira sola.
3: Ay, bueno,
0: Shakira, ustedes no hay cantantes que quisieran. Ustedes no hay cantantes que quisieran ver como solos o famosos.
3: Sí,
0: que a John
3: Mico para toda la vida
0: siempre,
3: hasta que me conozca y se case conmigo.
0: ¿A quién?
3: A John Mico.
2: A la Baby Mico.
0: A John Mico, por ejemplo.
3: A que toda la vida esté solita esperándome.
0: Yo hay artistas que digo que tienen que quedarse solos. Cuando están solos la rompen muy duro. Shakira la rompe muy duro sola.
3: Sí, Shakira la rompe duro sola, pero también antes, mira los temazos que sacaba. Para mí la Shakira rockera de los 90 era lo mejor. Y ahí también tenía sus levantes y sus vainas. Pero bueno, también
0: pero
3: sola.
0: Cada que termina, cada que termina, pum, palazo.
2: Tengo uno que está muy viral últimamente.
3: ¿Quién?
2: Ryan Castro.
0: Ryan Castro, que es solo toda la vida.
3: No me lo cuadren.
0: Que no me meta con nadie.
2: Teniendo pues en cuenta que la exnovia de Ryan Castro, Dios la bendiga, bien bendecida. Qué mujer tan bella.
0: Sí.
2: Muy bonita, muy linda.
3: Papi, qué mujer tan fuerte para dejarse hombre y dejarlo libre y dejarlo con todo esto que le está pasando ahora. Mira, muchacha, te admiro.
2: Y la vuelta es que Ryan terminó con este bollido, Goría y ya. Y mejor dicho, papi, tranca.
0: Para arriba.
2: Ya venía pues muy fuerte, pero.
0: No, es que la clave es terminar más yo a dañar el hogar hoy para sacar una canción mañana.
3: Y ahí va.
0: Voy a sacar una. Sí, sí, ¿es cierto, Sebas?
2: Sí, sí, sí.
0: Voy
2: sí.
0: a dañar el hogar hoy para sacar un tema.
2: Hoy nos metemos al estudio.
0: Se vienen cosas.
2: Se alejan corriendo.
3: Se alejan cosas. Nos huyen las cositas.
0: Bueno, pues son las 7:23 de la mañana. Vamos a hacer una pausa porque va a estar con nosotros un gran invitado. Listo, en contados instantes para que todos estén ahí pues conectados con nosotros. Ya viene un señor gitano, alma gitana. ¿Quién va a ser?
3: La Gypsy.
0: Nosotros? Sí, señor.
3: Y más ni menos, Chico Castillo.
2: Chico Castillo.
0: Otro Chico Castillo, y ole. En contados segundos, ¿eh?
2: Y una hora más en Canarias.
0: Eso
2: vale, tío.

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2: 7:30 en Impresentable de los 40 y aquí continuamos en una mañana más, una mañana de viernes, viernes que casi que no llega, porque yo no sé por qué después del puente festivo la semana uno cree que se vuelve más cortica, pero a veces no, a veces se vuelve eterna.
3: Larguita, decís vos.
2: Sí, a veces se complica un poquito más, pero por fin viernes y el cuerpo lo sabe, y por eso si usted sabe que es viernes,
3: sí, señor,
2: había que traer música. Ay, como para un viernes.
4: Pero un musicón.
2: Había que traer talento. Y nosotros dijimos, consigamos talento.
3: Sí.
2: Y Sebas dijo, pero no colombiano.
3: No colombiano, yo no quería colombiano, pa.
2: Y yo le dije, ok, entonces, ¿qué quiere? Y Sebas me dijo, tiene que ser músico.
3: Sí.
2: Y yo, me la complica. Y me dijo, pero tiene que ser cantante, además.
3: Sí. Pero qué berraco para pedir.
2: Y yo, pero tiene que ser de los buenos. Y yo, tiene que ser bonito. Y yo, Sebas, pues le he logrado conseguir todo eso que usted pedía. Isabela también se puso en la tarea, sí, el señor Juan Peláez en la tarea de conseguirle a Sebas lo que estaba pidiendo para viernes. ¿Y a quién tenemos en esta mañana, mi querida Isabela Macauslan, mi querido Juan Peláez?
4: Por favor, démosle un aplauso grandísimo a ¿qué? Chico Castillo, The Gypsy.
3: María.
2: Chico, maestro, ¿cómo está? Bienvenido.
5: Bien, ¿qué tal? ¿Y vosotros?
2: No, todo muy bien. Qué bienvenido. Bueno. Estabas ayer en Panamá.
5: Estamos de gira ahora. Estoy con una gira que se llama Volare Worldwide Tour 2026. Y una gira grandísima. Estaba en Panamá. Estuve hace unos días atrás en España. Sí, en Madrid, señor. Con Gianluca, el famoso DJ.
3: Gianluca Bacchi.
5: Sí, Gianluca Bacchi.
2: El señor bonito es.
5: Señor bonito.
3: Veterano muy lindo.
2: Uno llegar a esas así de cuadradito, creo. Uno ya todo desatalajado, chicos. Qué yo bueno. Sé que estás de gira y todo eso. Nosotros tenemos dos preguntas obligadas con las que siempre iniciamos una entrevista en Impresentables. La primera es, ¿de qué estás cansado de hablar en una entrevista?
5: ¿De qué estoy cansada? Bueno, no me canso. Bueno, siempre la misma pregunta. Hiciste parte de un grupo famoso que se llama Gypsy King. Pues siempre sí, hice parte de Gypsy King con Andrés Reyes y Mario Reyes. Siempre la misma pregunta, pero bueno, no, esa pregunta está siempre. Porque ahora como
2: ando en
5: solitario. Sí, hice parte, pero como ahora ya ando en solitario, pues quiero dejar un poquito el pasado por atrás. Vale.
2: Ok, esa es la primera. Listo, ya no tenemos entrevista. Que Dios lo bendiga.
4: Borramos aquí todo, ¿ves?
2: Que Dios lo bendiga. Y la segunda es, ¿qué es lo peor que ha leído de usted? ¿Qué es lo peor que le han inventado?
5: Lo peor que me han inventado. Ay, Dios. Bueno, no me han inventado gran cosa tampoco, ¿sabes? Okay. No, tampoco. Siempre he sido con mi música, con mi fan, con mi gente, mi familia, soy muy familiar, entonces mi vida, cuando acabo una gira, olvido la guitarra y me voy con mis hijos, mi familia y feliz.
2: Ok, chico, ¿cómo empieza usted en todo ese camino de la música, para arrancar con usted, con su vida?
5: Mi vida de la música empecé súper joven, me enseñó mucho Manita de Plata, que es como más que familia para mí, que es uno de los creadores de la música Gypsy. Con él empecé, luego tuve la suerte pues de entrar en un grupo muy famoso como Gypsy King con Andrés Reyes y Mario Reyes, y luego pues hice mi camino solito.
2: Oye, ¿en qué momento se da usted cuenta de la vida de usted? Dice, no, yo no quiero otra cosa, esto es lo que yo quiero para mi vida.
5: Es que yo iba al colegio, ¿sabes? Y lo que hacía en el colegio es dibujar guitarra. Entonces, no. Sí. Y es increíble, ¿no? Porque
6: quería ser dibujante.
5: A ver, yo no sé si lo que quería hacer es dibujar, pero mis padres ya se dieron cuenta que, bueno, en mi familia, la verdad, mi madre, somos todos artistas, cantantes, mi hermana canta, mi hermano toca, mis abuelos, mi madre. Entonces, como que de pequeñito, ¿me entiendes? En casa venían muchos artistas como Rosario Flores, nos juntábamos muchos amigos del flamenco, Antonio Carmona. Entonces decidí, ¿me entiendes?, de la guitarra. Y a los 9 años me traen una guitarra y ya empecé.
2: Pues es que no se nota. O sea, lo primero que hizo fue
4: la
2: sentarse,
4: tiene agarrita, sí.
2: Agarró su guitarra y, mejor dicho.
5: Muchos años.
6: Eso es un escudo.
5: Años son 40 años de carrera y estoy súper feliz, sí.
4: Chico, ¿y en qué momento de tu carrera hiciste parte de Gypsy Kings?
5: Hice parte de Gypsy King hace más de 10 años, ¿me entiendes? Que hice parte, estuve muchísimos años Y luego, pues ya, me separé. Me separé del grupo hace poquito, me separé del grupo hace unos 4 años.
4: ¿Y cómo fue para ti trabajar y entrar en un parche familiar? Pues al fin y al cabo, ellos, todo familia,
5: somos
4: los Reyes.
5: Somos familia, somos
4: ¿te
5: familia.
4: ¿Te consideraste familia?
5: Sí,
4: fue
5: sí,
4: difícil.
5: Yo, con Mario Reyes y con Andrés, siempre nos hemos considerado familia, somos primos, ¿me entiendes? Entonces siempre es un plan familiar. Luego decidí hacer mi carrera solo, en solitario, y bueno, pues ya.
6: Pero ya, igual antes de que te vincularas con Gypsy Kings, ya había una carrera muy robusta por parte tuya como solista.
5: Sí, he hecho muchas cosas en solista. Hice, hecho, me ha gustado siempre fusionar. He fusionado mi música con música árabe como Alavina, ¿me entiendes?
6: Pues me encantará. ¿Qué es el glamenco? ¿Eso lo creaste tú?
5: ¿El flamenco?
6: Glamenco.
5: El glamenco. El glamenco es una fusión, ¿sabes? Siempre he fusionado, ¿me entiendes? Mi música, como estás diciendo, con la música árabe. Pegué súper fuerte con un tema que se llama Alavina, que vendió más de 14 millones de copias.
6: Sí, muy bárbaro.
5: Y ahora, pues, mis temas increíbles, porque mis temas, pues, los estoy fusionando con DJ. He fusionado con Roger Sánchez, Bob Sinclair, he hecho con ahora con ay, ¿cómo se llama? Black Coffee, Sparrow y Barbosa. Estoy haciendo con casi todos los DJs. Y estoy, ¿sabes qué? Curioso, porque el DJ Ugger, el famoso ahora, pues viene a sacar la nueva canción de Alavina también. Entonces,
6: increíble. Ah, va a ser un,
5: sí, un remix,
6: una versión,
5: sí,
6: ahí.
5: Sí, una versión, sí. Ay, estoy feliz, claro, porque imagínate, mis canciones están de nuevo de moda.
6: Y es que yo quiero ordenar aquí muchas cosas porque se fusionan en la música y me llama mucho la atención. ¿Tu nacionalidad es francesa?
5: Yo nací en Francia, mis padres emigraron a Francia y nosotros nacimos en Francia, pero somos de padres españoles, de Andalucía.
6: Yo tengo una pregunta, ¿qué significa ser gitano? ¿Eres gitano? ¿Te gusta esa cultura? ¿Cómo entra la palabra gitano acá? Para nosotros aquí latinos, eso es un universo lejano.
5: Gitano,
6: un universo.
5: Es un, ¿cómo te voy a explicar? Es una forma de vivir, ¿no? Una forma de pensar las cosas de otra manera, un vagabundo, ¿no? Porque el gitano somos vagabundo, ¿me entiendes? Nosotros, yo por lo menos mi música soy vagabundo. Estoy un día aquí, un día allá, un día aquí. No,
6: pero
5: hay
6: es
5: un
6: que
5: sitio
6: un
5: fijo.
6: Un parche de gente que no tiene un lugar fijo para vivir y que se enfiesta solo aplaudiendo, ya yo digo, estos manes son mucho aplausos. ¿Sí?
5: A ver, vosotros tenéis pinta de gitano también.
6: ¡Eso!
5: ¡La inteligencia! Yo cuando llegué la primera vez a Colombia, digo, esto parece que estoy en mi casa, ¿no?
6: Me encanta, me encanta. ¿Y te consideras gitano?
5: Me considero gitano porque soy gitano. De la vez mi madre somos gitanos y bueno, y soy gitano, sí. Gitano de Andalucía porque, bueno, pues en Andalucía hay muchos gitanos, ¿sabes? Que Camarón de la Isla, Isabel Pantoja, un montón de artistas. Andaluces, flamenco, el cigala, todo, pues son de origen gitana.
4: ¿Sabes que la palabra también tiene como una connotación negativa de pronto en algunos lugares o para algunas personas? ¿Tú qué opinas de eso?
5: Sí, porque siempre han dicho que los gitanos son roban, pero no robamos todo.
6: No, dejamos cositas.
4: Dejamos algo. Dejamos,
5: a ver, cositas. Bueno, de pequeñito ha hecho algunas cosas, pero bueno. De pequeñito.
3: Me encanta. Okay. Chico, ahora que hablabas de que venías de estar con Gianluca, pues no solamente es el único DJ de música electrónica que ya nos cantas, que es Black Coffee, has estado también creo que con de Black Eyed Peas, que has conectado con esa fusión. ¿Cómo es llevar el flamenco a la música electrónica y transmitir esos sonidos a una generación más joven?
5: Mira, la música nuestra, ¿no? ¿Me entiendes? Bueno, la música a mí me ha gustado siempre fusionar, como estaba diciendo. Y es verdad que mis toques y, por ejemplo, los toques no... Entonces, todos esos toques le gustan, las voces flamencas entran, sí, ¿no? ¿Me entiendes? Y... todos los DJs, últimamente todos los DJs me llaman para poner las voces flamencas mías, sí, en los temas. Aaron Sevilla, ahora tengo un tema que va a salir con Natalia París también, entonces espectacular.
6: Chico.
5: Entonces eso va a ser una bomba. Entonces mi voz es, pues le gusta, ¿me entiende? A los DJs, ¿me entiende? Esa voz rota, ¿no?
6: Sí.
5: Y flamenca, y yo llevo más de 40 años con esta voz. Mismo si mi mujer y mis hijos me hacen gritar, la voz está siempre...
6: Es culpa de ellos. Es culpa de ellos. ¿No es una traición a la guitarra meterle sonidos electrónicos? ¿No es una traición como esa quinta esencia,
5: es que
6: del gitano?
5: Tú le pones un ritmo, a lo mejor pones un ritmo ahora, ¿me entiendes? Dance o afro o lo que quieras, ¿me entiendes? Y esto pega. ¿Entiendes?
6: No, yo ya quiero perrear.
4: ¿Tienes
6: eso?
4: Aquí iniciados cada vez que tocas esa guitarra, papá.
6: Sí, hace dos soniditos.
2: Dios mío. Puta, qué ganas de verme La Casa de Papel.
6: No,
5: Esa es la cosa. Siempre, yo digo, cuando me entrevistan, mi entrevista es la guitarra.
2: Sí, claro. No, pues ya que ya...
5: Esto habla mucho ya, ¿no?
2: Ya sé que la tiene ahí y yo creo que todos estamos esperando exactamente lo mismo. Toda la gente que está conectada ahí a través de radio, váyanse un momentico a TikTok, conéctense ahí a todos los que están conectados. Pues tocanos un poquito precisamente de todo este éxito último que...
3: Dios mío.
6: No. Yo nunca había visto que un mi mayor tuviera tanto carácter.
5: Pienso como un sueño parecido no volverá más.

0: sea.
1: Bueno, esta canción
0: lo estaba oyendo, entonces
1: es
0: mejor.
1: Muy viral. Yo creo que hoy en día nadie puede viajar en el mundo.
2: Solo mi yo,
1: si no pone esa canción de fondo.
0: Todo.
1: Esto es un tren. ¿Qué siente usted?
3: Dios mío.
1: Al ver que Volaré se convierte en esa canción obligada para cualquier viajero en el mundo.
0: Es que esa, que sea Volare, como Alavina, como Jobi Jobá, Bamboleo, son canciones que se encuentran, las escuchas en todos los lugares, ¿no? Imagínate que yo estuve, me invitaron a un concierto, que es como un sobrino para mí en España, es muy famoso, Omar Montes. Entonces me invita a un concierto y eso estaba lleno de juventud, niñas de 18, juventud, chicos, todo. Él sube al escenario, mi manager me dice, bueno, sube. Y yo canto Volare, y cuando yo canto Volare, todos los niños cantando Volare conmigo, fue... Yo dije, wow, esta canción, pues... Y es verdad que se encuentra en una boda, esta canción se encuentra por todos lados,
1: Sí, no, es que todo el que sube una historia hoy por hoy y quiere mostrar que efectivamente está feliz, que está viajando, que está pasando algo,
0: claro.
1: Obviamente tiene que subir esta canción, entonces...
4: Tú tienes fans que no han nacido todavía.
2: Claro, chico, yo tengo una duda. ¿Cómo funciona? Hay una duda chiquitica. ¿Cómo funciona el tema de derechos entre tantos clásicos del flamenco, tantas canciones tan icónicas y, bueno, y tanta vaina para conciertos y todos los derechos?
0: Estas son canciones que nosotros ya hemos sacado ya hace muchos años. Entonces, pues ya hay derecho, ¿me entiendes? Y eso ya se preocupa el publishing, ¿me entiendes? La discográfica y... Pero bueno, pues no han dado los derechos en muchas canciones, ¿me entiendes? Porque bueno, nosotros pues le damos vida, se vende mucho, entonces pues a los autores compositores les interesa, ¿me entiendes?, que nosotros cantemos las canciones de ellos.
2: Dicen que el reggae nace y muere con Bob Marley, ¿sí? ¿Ustedes piensan que la música gitana nace y muere con ustedes?
0: 1000%. Claro. Eso va a morir con nosotros.
2: ¿Y futuras generaciones, qué, cómo los forman? ¿Cómo les dejan ese legado? ¿Cómo queda la vuelta?
0: Bueno, yo creo que toda la juventud, por lo menos gitana, le gusta nuestra música y todos cantan nuestras canciones, ¿me entiendes? Entonces, yo pienso que la música gypsy ya es una marca como la Coca-Cola, ¿no? Igual.
2: Claro, uno puede como gitanizar una canción. Por ejemplo, nosotros aquí amamos el vallenato. Sí, hemos visto que incluso Gypsy Kings tocó con Carlos Vives y sí, todo, han compartido y todo. ¿Pueden gitanizar música nuestra? ¿Un vallenato o algo así? ¿Tienes
0: no?
2: presente música nuestra de no? casualidad?
0: ¿Por qué no? A ver lo que me dicen aquí mi manager, pero seguro que vamos a sacar algo nuevo, vallenato, ¿por qué no? Sí.
1: Sí. A ver, espere porque yo escucho secretos por allá.
3: Secretitos.
1: Porque yo escucho secretos y yo leo labios.
0: Están hablando por ahí.
1: Y yo leo labios. ¿Puede contar con quién viene colaboración?
5: Hay un colombiano que lo llamó.
3: El colombiano, ¿vio?
1: Podemos saber.
2: Cuenta que hay un colombiano que te buscó. Que sí.

0: de cine.
1: Pero es que con qué, con todo.
2: No, que junte, graban
3: todo el mundo. Chico, ¿qué grabaste con Jean-Claude Van Damme?
0: Jean-Claude Van Damme es una rumba que yo he hecho muy moderna y él está hablando. Y él quiere como quedar. Nosotros nos conocemos hace más de 20 años, ¿me entiendes? Y es muy amigo mío y pues...
3: ¿Por qué se conoce?
0: Quiere hacer un tour, quiere cambiar ahora, quiere como que venir a hacer una gira conmigo, ¿me entiendes? Y quiere hacer otra cosa. Y vamos a ir de gira juntos a partir del año que viene, vamos a hacer una gira bastante grande, sí.
3: ¿Por qué te conoces con Jean-Claude Van Damme?
0: Nosotros nos conocemos de Francia. Tú sabes, bueno, nosotros en fiestas... Pues uno conoce muchísimos actores, muchísimos cantantes. Súper amigo de Bruce Willis, que es muy amigo mío, está enfermo el pobre. Pero así muchísimos actores, cantantes, futbolistas.
3: ¿Quién te sorprendió conocer cuando todo eso estaba empezando? Cuando empieza a llegar la fama, el reconocimiento, los lugares, los sitios. ¿Quién dijiste, yo no puedo creer que le esté estrechando la mano a esta persona?
0: Bruce Willis. Bruce Willis fue la primera vez. Nosotros nos encontremos en un ascensor, imagínate, yo estaba en el Hotel Palace en Madrid con mi primo José, íbamos para una promo y nos subimos al ascensor y el ascensor bajó y se quedó plado, ¿sabes? Como que bloqueado, que no podíamos salir. Y él estaba con su guardaespaldas y mi primo, y me dice, ¿tú sabes qué es Bruce Willis? Andaba con la gorra.
4: Y digo, Bruce Willis, vamos a hablar con él, ¿me entiendes?
0: No, pero nos sacaron del ascensor.
3: No es Bruce Willis, hágale así.
0: Nos sacan del ascensor y entonces empezamos a hablar, a charlar, y entonces estamos en el mismo hotel y nos invita por la noche para tomar una copa. Tomamos una copa y me dice, mañana dice, yo presento el plan de Hollywood en Madrid. Y entonces me dice, me gustaría que cantares una canción conmigo. Y encantemos My Way con él. Wizzy Snipe a la percusión, Will Smith a la batería y nosotros.
2: Dios qué mío, chico, se va tirando unos nombres así casuales, chico, Dios mío. Chico, fuiste muy rumbero.
0: Muy rumbero, sí, y soy siempre rumbero.
2: Sigue siendo.
0: Claro.
2: Y tú, por ejemplo, tú.
0: Y con los managers que tengo, imagínate, entre el internacional y el colombiano, pues.
2: Claro, ya está el agua.
0: Me matan.
2: Y por ejemplo, la voz en todos estos años.
0: Rota, es una voz rota, pero bueno, también. Esta mañana estoy un poquito más cansado, pero bien. Me encanta la rumba, me encanta la fiesta, me encanta salir, ¿sabes? Me encanta invitar a mi gente.
3: Ve, chico, tocando un poquito más como la intimidad de tu vida, ¿quién es la persona más importante de tu mundo?
0: La persona, yo tengo tres personas importantes en mi mundo, sí. Que son tres, que es mi mujer y mis dos hijos, que para mí son súper importantes, y mi madre, porque es la que me ha traído al mundo.
3: Ok, qué bonito. ¿Qué ha sido lo mejor que le has podido regalar a ellos? A tu mamá, para empezar.
0: Mi mamá le he regalado, se le doy alegría. Me la llevo de vacaciones conmigo, se viene para arriba, para abajo. Es una fiestera, tiene 86 años y te puede contar mi manager. Se va a las discotecas, se va
3: de verdad.
0: Al bingo, al casino. Y una fiestera. Tengo una madre que es fiestera y nosotros salimos de ella, la fiesta. Es que yo creo que la vida es tan corta que hay que vivirla, ¿no? ¿Ya? Hay tantas guerras y tantos problemas. Vamos a vivir la vida.
3: Es que bonito.
0: Si nosotros, imagínate, a mí me pasó hace 2 años. Me dice mi manager, vamos a concierto a Tel Aviv, Israel. Yo no tenía mucha ganas de ir, pero bueno, me daba miedo. Pero fuimos. Imagínate, salimos del aeropuerto a la seguridad, a la policía, y me dicen, hay que salir rápido del coche de la policía porque pasaba un misil, ¿sabes? Un misil. ¡Ya! Entonces la vida es corta, te puede llegar cualquier cosa, entonces hay que vivirla.
3: Claro, y usted, vamos, que donde me caiga eso, que donde me caiga eso encima, volar.
0: Esta noche voy a empezar a tomar guaro.
5: Guarito, vea, ¿vio?
3: ¿Vas a tomar agua?
5: ¿Vas a tomar un guarito?
0: Aguardiente. Ya le he tomado ya una o dos veces, pero bueno.
2: Esta noche te desquitas otra vez.
0: Esta noche me van a matar.
3: Okay. ¿Qué te gusta de Colombia, chico?
0: Me encanta Colombia muchísimo, primeramente que mi mujer es colombiana.
5: ¡Ay, qué buen dato! ¿De dónde? ¿De qué parte de Colombia?
0: De Manizales.
5: Ok.
2: ¿Te gustan las mujeres colombianas?
0: Me encanta. Son muy guapas, son simpáticas y el mismo estilo que nosotros, ¿no? Mucha alegría, mucho... Me encanta Colombia. Colombia ha ido a muchos lugares, Medellín. He cantado en Medellín, Barranquilla, he cantado en muchos lugares, Cali.
2: ¿Cómo conociste a tu esposa colombiana?
0: En Miami.
2: Miami.
0: La conocí en Miami, ahí está. Felices. Y me gusta el mundo latino, mi manager es... argentino, imagínate.
3: Muy bonito,
0: el otro, ¿cierto? Manager que tengo aquí para Colombia, colombiano, entonces me encanta.
5: No, qué bueno, chico. Qué tengo
0: estoy un... deseando ya de irme a comer un sancocho.
5: No. Vamos a comer un caldito de costilla enseguida y lo pasamos con guarito. Venga, chico, una consulta. España está entregando.

0: muy buenos artistas, siempre lo ha hecho. Pero ahora que hablabas de Omar Montes, y ahí junto a, por ejemplo, Rosalía, que nos entregó un álbum que tiene sonidos de flamenco, Quevedo también ha hecho un par de cosas de flamenco. Hay muchos artistas de España que están entregando ese sonido. ¿Vos cómo ves a la música española o ahora esos referentes?
1: Zetangana también.
0: Que llegan a estos lugares, a estos sonidos, a estos oídos.
2: Yo creo que la música española se está expandiendo de más en más, sobre todo el flamenco, ¿no? Sí. ¿Me entiendes? Porque España es grande, no es solo flamenco, hay mucha música pop, hay otra, pero el flamenco se está expandiendo muchísimo. Nosotros hemos sido los pioneros, ¿sabes? Yo cuando estuve con Jet Sekin, con Andrés Rey y Mario, hemos sido de los pioneros, ¿me entiendes?, a llevar esa música al mundo entero, ¿me entiendes? Y ahora, pues, la está llevando muchísimos grupos, y ahí somos referencia para ellos, porque yo me he encontrado con Rosalía, me he encontrado con mucho Omar Montes, todos somos referencia para ellos, somos como los papás, ¿no? Sí. ¿Me entiendes?
3: ¿Qué te ha dicho Rosalía?
2: Rosalía le gusta mucho la música mía, muchísimo, mucho. Yo creo que seguro que habrá un dúo con ella dentro.
0: Bello.
4: Me
0: seguro.
4: Muero yo.
5: No, pero ya hay una mano de promesas, chicos.
0: Uy, sí, chico, por favor. Dicho
2: de tengo todo, un disco, el disco nuevo es todo de dúo, entonces todo dúo. Entonces ahí tengo
1: ¿Qué te gusta de la música colombiana? Ya que tienes esposa colombiana, conoces más nuestra cultura, por ende,
2: me gusta
1: y todo.
2: Mucho el vallenato, ¿sabes?
1: ¿Y sabes alguno? ¿Podrías interpretar alguno? ¿Crees que tengas en el mapa?
2: No, yo ya tenía que aprenderme uno.
1: Ya, es hora, claro. Yo quiero ver mi hecha de vallenato ahí de vez en cuando, hecho por Chico. Uf, parce, me muero, me enfarro.
2: No, y me encanta Colombia. Y cuando mi manager me dijo un día por la mañana, que me dice, estábamos desayunando, me dice, mira, me llamaron de Colombia, llamó un tal productor Rafa, que está por aquí, ahí atrás, y que nos propuso de hacer un dúo con Natalia París, y me gustó porque el tema buenísimo. Es buenísimo. Estoy trabajando con productores grandísimos como Rayito, pues ha hecho Shakira, ha hecho muchísimos artistas, entonces estamos haciendo una producción bastante grande.
1: ¿Y tiene fecha este tema con Natalia París o algo?
2: Yo creo que sí, ya tiene fecha, ¿no? Ya, 2 meses, ¿no?
0: Dos semanas. Hasta que sale.
3: Eso es ya enseguida. Aparte de todo eso con Natalia París.
2: El tema es bueno.
3: ¿Qué se viene, chicos? O sea, ¿qué se sigue ahora? ¿Estás de gira?
2: Estoy de gira, sí.
3: ¿De Colombia vas para dónde? ¿Dónde vas a estar?
2: De Colombia salimos para Cancún. Luego Cancún hago Georgia, hago España, Francia, Portugal, varios países, sí.
3: Ok, ¿y de música nueva viene?
2: Yo quería hacer 20 shows nada más. Le dije a mi productora, quiero 20 nada más. Me dieron 87.
3: 87.
2: Y este año hemos empezado ya, llevamos más de 60.
4: Dios mío. Uy, ¿qué trajín?
3: Chico, descanse.
0: Chico, descanse. Sí,
2: lo que pasa es que esta música, como tú decías antes, le gusta a todo el mundo. Entonces esta música, hay conciertos, pero fiestas privadas, muchísimas. Entonces me encuentro a veces en bodas, ¿me entiendes? O cosas donde la gente gasta un dinero inmenso, ¿me entiendes? En esas fiestas y te llaman para cantar, ¿me entiendes? Entonces voy por todos lados. ¿Qué vamos a hacer? Es que no me voy a quedar en mi casa ahí mirando la televisión y con la mujer gritando. No.
4: Bien colombiana, bien gritona.
3: Usted con el talento que tiene y con una guitarra en la mano, usted no me puede quedar acostado ni por el berraco.
4: Ay, ven acá, yo tengo una pregunta estúpida, pero no me voy a quedar con esta. ¿Qué es Jovi-Jova?
2: Jovi-Jova no quiere decir nada. Nada, ¿no? Es porque es una palabra española que decía Ovi-Jova, ¿me entiendes? Al principio, pero Jovi-Jova no quiere decir nada.
4: Es como un ajá. Eso, acá. Nada, tienes nada. Claro cómo es el ajá, tu esposo.
1: Es el 6-7 de los flamencos.
2: Bamboleo igual, ¿no?
1: Es el 6-7.
2: Al principio de esa canción es de Simón Díaz, ¿no? Que es Caballo Viejo. Y ahí se cambió y se puso Bamboleo. Y Bamboleo para nosotros es como si fuera un vagabundo, un fiestero, ¿me entiendes? Ya.
4: Para chico. Bamboleo tuvieron un productor venezolano, ¿no?
2: Sí, Simón Díaz, sí.
4: Increíble.
0: Chicos, ¿se va a presentar en Bogotá?
2: No me voy a presentar en Bogotá ahora, pero pronto, porque estaban armando ya la gira. Entonces, Okay. Vengo de gira dentro de poquito.
0: Ay, Dios mío.
1: No, yo exijo que se presente y toque otra cancioncita más aquí.
4: Pero ahorita dijiste que estuviste en Barranquilla. Yo soy barranquillera y tengo curiosidad, ¿dónde estuviste allá?
2: Me llevaron al carnaval, ¿no? Fue
4: Carnaval de Barranquilla, ¿qué año?
2: Sí, 3 años.
4: Dios mío, ¿y qué opinaste del carnaval de Barranquilla? ¿Qué tal ese desorden?
2: Cantó la gente, el público, todo. Muchas fiestas, es que vosotros sois fiesteros.
4: Sí, es verdad.
2: Igual que nosotros.
3: Y
2: tú, tú me decías a mí que se me gusta la fiesta. Yo creo que a la fiesta te gusta más a ti.
4: No te equivocas, por favor, anímanos, chicos.
3: Ahora sí, no, chicos, tenés que tocar algo más, por favor. Sí,

0: por favor.
1: No.
2: Tengo la voz, tengo la boca cascada, pero bueno.
3: No parece nada. O sea, oye, pero esto definitivamente es música como para enamorar, ¿no?
4: Wow. Sí, no, es para enamorar, es para llorar, es para todo.
1: No, es para todo,
3: para enamorar,
1: es
3: para llorar. Para ¿tú qué opinas del reggaetón?
5: El reggaetón me encanta porque mis hijos, imagínate, el reggaetón. Te voy a contar una anécdota con el reggaetón. Estuve en Miami, en Kiki on the River, en un lugar que es conocido, sí. ¿No? Y sí. con mi hija, ¿no? ¿Me entiendes? Y mi hijo no, pero mi hija, sus amigas. Y estaba lleno de reggaetoneros, estaba Maluma, un montón de reggaetoneros. Papá, créeme una foto con él. Bueno, entonces me acerco y me sale Farruko, me dice, nosotros somos fan tuyo. Dijo ella, ya mi hija, no, todos ellos son mis fans.
3: Ajá, foto, ya, tranquila.
5: Foto. Sí, pues yo la juventud no.
3: Claro.
5: No soy de la juventud. Me caí con mi manager, acabo un concierto en Miami, te voy a contar. Y entonces nos vamos a cenar. Y mi hija con las amigas igual. Y entonces mi seguridad viene y me dice, señor, mire, ahí hay un señor que quiere hacer una foto con usted. Que era su guardaespaldas, que hablaba con el mío. Yo digo, mira, estoy cansado, vengo de acá del concierto y todo. Y mi hija me pega así, pa, con el codo. Y digo, ¿qué te pasa? Es Drake, papá.
3: ¡No!
5: Tú sabes, es Drake. Yo no sabía quién era Drake. Entonces, aprendí quién era Drake. Y entonces, él me sigue a mí ahora en las redes sociales. Y digo, qué gracioso, ¿no? Pero bueno.
3: Dios, no, bueno, qué bueno. Tus hijos te tienen ahí también igual.
5: Sí, claro.
3: Firme con todas las nuevas generaciones.
5: Bueno, qué bueno. Esta noche es fiesta, ¿no?
3: Esta noche,
1: hoy hay fiesta, hoy es viernes de fiesta. Si hay fiesta,
4: entonces... Dios lo permite. Y si ustedes quieren enfiestarse, pues obviamente tienen que estar hoy con el chico que tiene entrevista ahorita más tarde. ¿Se puede contar dónde, quién va a estar? ¿Podemos contar?
1: No,
4: sí, no porque como es sorpresa, como eso se graba. Eso es una bomba porque eso se graba de sorpresa. Bueno. Entonces no le puedo decir con quién, pero es
1: qué
4: un
1: gran
4: lugar
1: visita.
4: Sorpresa.
1: Qué
4: es
1: gran
4: un lugar, es alguien que graba en un teatro sorpresa.
3: Ay.
4: No le puedo decir quién es, chico.
1: Yo
4: qué
1: tengo
4: placer,
1: una pregunta, una última pregunta, claro. toda sensible, pero pues me interesa mucho. Y es, hay un poeta colombiano que dice que tiene un poemario y dice, ¿qué es el silencio? Y el silencio son 6 cuerdas sin guitarra. Dice el man, yo quiero preguntar para usted, ¿qué simboliza la guitarra?
5: Para mí la guitarra, para mí es mucho. Es muchísimo. Primeramente que es mi segunda mujer, me acompaña por todos lados. Pero... es la música, la guitarra, las cuerdas son indefinidas, ¿no? ¿Me entiendes? Porque las notas, siempre hay notas para aquí, para allá, entonces, pero es mucho, la guitarra para mí aporta mucho, mucho amor, mucho calor, mucho, es mi pasión, ¿vale? Mi guitarra.
4: Pues vea cómo la tiene, bueno, ¿sabes?
1: Tiene entre piernas.
4: La segunda mujer.
3: Yo creo que
4: es
3: la primera.
4: Es la primera mujer.
3: Sí, chico, di la verdad. Aquí
4: está
3: te guardamos tu secreto.
4: Sí, está la primera
1: usted
4: mujer.
1: Se la presta a alguien, si alguien dice, ay, présteme que yo me sé Hotel California, ¿sí? ¿La suelta o no?
5: He pensado para Hotel California a veces, ¿no? Que dicen...

0: pero que se vengan de fiesta esta noche, venga.
1: ¡Vamos!
2: ¡Oh, chico! Gracias.
3: Acepto, chico.
2: Gracias por estar con nosotros en Impresentables de los 40. Gracias por estar.
0: Gracias a vosotros, de verdad, soy espectacular. Viva Colombia y viva los 40 principales.
2: Diga,
0: gracias.
2: Viva Falcao.
0: Viva Falcao.
4: Oiga, dejamos volar de chico.
3: Por favor, esa pregunta.

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1: No se puede decir grosería. Seigo siempre presente.

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0: presentarle, ya empezaron a joder.
1: Señora, cálmese, por favor. No por mucho madrugar, amanece más temprano. Pero aquí, por madrugar,

0: 8:41 en Impresentables de los 40. Y ustedes se preguntarán qué está sucediendo, porque tanta preguntadera, porque tanta entrevista, pues porque los invitados, efectivamente, se les dijo, son muy buenos. Ya sí. Tuvimos al primero de ellos, que estuvo ahorita con nosotros, el señor Chico. ¿De dónde? De los Gypsy Kings. Ahí
1: oye,
0: empezó.
1: Muy chévere, ¿no?
0: Te cayó bien, ¿cierto?
1: Cayó re bien, súper conversador. Ha ido al carnaval de Barranquilla, las poses de Manizales, no me quería más.
0: Hoy se lo quería mecatear.
1: me gustan mayores.
0: Cuando esté en Barranquilla, me avisa, papi. Ay,
1: ay, ay, ay, ay, ay, pues, marica, el último.
0: Para que me avisa.
1: Claro, puede hacer con pinche con mi papá.
0: Chao, para que me avise. Ya, yo
2: te soy muy fan. Soy muy fan de esa guitarrita.
1: Que le gusta el reggaetón.
0: Yo conozco Tele Bueno. Le dice yo, ¿qué?
1: Desgraciado.
2: Oiga, les cuento que.
0: Desgraciado.
2: Les cuento que una farra con ese man.
1: Uf. Marica, sí, o sea.
0: No sé, una farra con ese señor debe ser muy buena.
1: Pero no viste cómo se puso como de rojo y cinco colores cuando le pregunté que si era rumbero. Ese pelado se le atravesaron todas. O sea, todas las locuras que ese hombre ha hecho por la cabeza.
0: Sí.
2: No, no, de hecho, ni siquiera que ha hecho. O sea, tú eras rumbero y la cara de él fue como... ¿Era?
1: Total.
0: Fue como tan linda.
1: Tan linda esta boba.
0: Es una niña. Vos sos muy... Vos tenés cara de gitana.
1: Total, estoy de acuerdo.
2: Timadora y gitana.
0: Y yo cara de jetona. Son cosas diferentes.
2: Sí.
1: Tronco de jetona.
0: Sí. Tronco de jetona. No, se tiene mucho flow gitano. Se tiene mucho flow gitano. Entonces el man no deja así de mirarla, ¿no?
1: Dale.
0: ¡Ay, ay, ay! ¡Están cantando!
1: Voy a estar aquí relajado.
0: ¡Se prende la mano!
1: ¡El infinito! De la nada, pero entonces que ustedes como...
2: No, tú solo aplaude, nosotros sí.
0: Es que su voz es melodiosa, ¿perdona? La de nosotros es rasgada, cochina.
2: Es que es rasgada, le cantamos...
1: ¡Volare!
2: A todo y la
0: luna. Le cantamos la cuña que cae en la madre, que cae... ¡Vete, se la fue por detrás!
1: ¡Sácalo y escúpelo, que tienes ese gargajo vivo, vale!
0: Es que tengo gripa.
2: No, uno lo que tiene es que desarrollar una gargajo. Técnica para que el gargajo quede toda la vida.
0: El gargajo
2: ahí.
0: Siempre esté ahí, sí.
2: Y uno pueda cantar así.
1: Verga, te salió fue bien eso.
2: Le fue bien ahí.
0: Y uno puede entender de niveles, Isabela quiere papeles. Sí, ya.
2: Buena, estuvo.
1: Si yo me dedico a bailarles, ustedes canten con...
0: ¡Soplare!
2: Que lo que quiere Isabel es una butifarra.
0: Pero española, yole. Sí, es que muy bueno, es que muy bueno. Sí. ¡Qué buen pelaje se encuentra en el limbo! Con ganas de chivo. Yole.
2: Venga. Que Pipe Flores recoge café en Sonsón.
1: Y algo de la abuela. Está triste por la abuela, algo así, está triste.
2: Sí. Y doña Lolita lo regaña.
0: ¡Vale!
2: ¡Vale!
0: Gitanillo Groserón.
2: Groserón. Se puso mejor la entrevista después de que se fue.
0: Yo le digo a Isabela.
2: ¿Qué le dice?
0: Yo no tengo abuela, pero tengo el culo para que me lo huela.
2: Y olió.
1: ¡Ay, qué!
0: ¡Vamos a lo más gitano! ¡Gitanillo!
2: ¡Somos gitanos!
1: ¿Por qué no le hicieron eso a Chico?
0: No, jamás.
1: Tenía que esperar a que se fuera.
0: Es una falta de respeto.
1: Ojalá que no vea esta parte.
0: Se man con todo el nivel. Nosotros aquí jodiendo.
2: Ay, qué risa haberlo entrevistado todo el tiempo. Y es que usted es de la España.
0: ¿De dónde nació? ¿Quién es la persona más importante de su vida? Yo le.

0: sancocho de gallina.
1: Está mal, está mal. Ella prepara esta mal.
2: Porque te bebe la changua, la changua.
3: Ey, perdónenos, es que es viernes y uno el viernes obviamente.
1: Están desatados, ve, después la loca soy yo.
3: Le va agarrando la huevonada, pero tenemos mucho de gitanos, huevón.
4: Sí, parce.
3: Ay, ellos tenemos mucho de gitano, nosotros algo tenemos, ¿cierto?
5: Sí, sí, claro, de chiquito Pipa aprendió a robar.
3: Vamos a dar cuenta que tenemos ahí en el fondo del corazón.
4: Yo iba a robar hace 2 minutos, pero me acordé que estaba en Caracol y yo dije, no, está bien visto.
3: Te voy a jalar una lata con una gaseosa.
4: Es que soy gitano. No, lo iba a hacer, o sea, en mi corazón esa, gitano estuvo. Pero primo.
0: No, tampoco está ya pelada.
4: No, o sea, quise robar siempre. No, pelada venga.
5: Delata sus crímenes aquí.
4: Yo debo decirles, tú puedes ser la persona más honesta de este mundo. No robarle nada a nadie ni nada. Pero en la mente de todos ha pasado el plan.
1: ¿De robar?
4: Claro. Uy, parce, yo con esto me lo saco, ya. El crimen perfecto. Sí. El crimen perfecto.
3: Te regalo un aplauso, gitano.
1: Uy.
3: Ya, te regalo mi aplauso, gitano.
5: Yo también tengo uno.
3: ¿Quién es? Amina de nosotros para hacer, remix. Estamos solitos,
5: ¿Por qué
3: bueno,
5: será?
3: Pues ahorita no viene la ganadora, la más reciente ganadora.
4: Me dañó mucho la cabeza con esa canción de que en esa menina de Vermelho. Y que después empieza usted a balbucear como si se lo hubieran metido. Entonces nunca he sabido qué dice después.
0: Menina de Vermelho.
3: Se sabe que es como.
4: No, yo busqué qué decía y no es tan difícil.
3: Como esa pelada del vestido rojo.
4: ¿Quién es esa menina de Vermelho que cuando camina la veo pasar?
1: ¡Ah! ¿Qué es esa menina de Vermelho?
4: Que cuando camina la veo pasar.
1: ¡Pelada!
4: No, es que ahí no está haciendo. ¿Quién es esa menina? Pero que diga que en esa menina cuando diga lo. No, pero cuando, el pedazo que cantamos siempre, ¿cuál es?
3: El inicio.
4: No. No, todavía no. Que en esa menina.
3: No, pero no lo dices en español.
4: No, pues es que pues lo dice, pero Garotinho, es que es lo mismo, es muy similar.
3: A ver.
4: Ah, no. Entonces vi otro pedazo.
3: No, es diferente.
4: Ah, pero entonces escuché una versión.
1: Inglés, español y mondado,
4: ¿sí? Ya mismo voy a salir de dudas, no quiero balbucear.
0: Creo que es algo que esa mujer que todo el mundo quiere ver, algo así.
3: Sí, la de Vermelho, no, vestido rojo, ¿cierto?
4: Sí.
3: ¿Quién es esa pelada de vestido rojo? Es lo
5: pero
3: que
5: papi
3: dice.
5: Se tiró, o sea, no le cree el cuento.
4: No, perros, les voy a comprobar porque yo busqué la canción.
3: Yo le estoy contradiciendo todas las teorías.
5: Y te das cuenta que no.
3: Porque me estoy dando cuenta que
5: claro,
3: es
5: como
3: un timador.
5: Claro, como pelada tiene ahí el vaino, que inteligente, que nerdito, que ñoño, que tiene datos.
3: Que lo enreda uno, solamente te parla y entonces uno dice...
5: Anda, sí,
3: no,
5: este man tiene, sabe.
3: Claro, como ha leído.
5: Mira, países, ciudades que tú nunca has escuchado en tu vida y tú dices... Bueno,
0: como él es economista.
5: Ah, y con doble ingeniería, ¿no, hombre?
4: Sí, yo soy estudiadito y soy buen timador,
3: Pausa, levante las manos, por favor.
4: Sí.
3: Párese al frente de la cámara.
0: Hágame el favor, por favor, Peláez.
3: Peláez hoy está modelando una camiseta que nos mandó la banda de presentarle.
1: ¡Qué linda banda!
3: Sí, señor, la banda de Impresentables banda. Se hizo presente el día del cumpleaños con un regalo para Peláez. Yo la mía la tengo en la casa también. La mía dice, cállese, señora canzona.
1: ¿En serio?
3: Sí, dice mi camiseta. Un saludo para toda la gente de la banda de Impresentables que nos mandó ahí un detallito.
5: De cumpleaños. Yo sé que a Roberto no le va a gustar eso, pero él también cumple pronto.
4: Y dice, chan, chan, chan.
0: ¿Sabe quién cumple pronto, parce?
3: ¿Quién? ¿Toma?
0: Diomedes Díaz.
3: El mismo día que Roberto.
4: Por eso el mismo día que Roberto.
1: ¡Cumple el mismo!
0: Sí, es Roberto.
1: Yo definitivamente estoy trabajando donde es. Sírvalo, compadre.
3: Sí, claro.
4: Todo el mismo día, sí, okay.
3: 26 de mayo cumple el señor Roberto Cardona años.
5: A que sepan, por si quieren traerle la camiseta de la banda.
3: Sí, si alguien le quiere dar algún regalo ahí al
0: Caltrate, una cosita, unas gotas. Ayer vi que le sacaron las gotas para los ojos.
3: Ya
0: no tiene gotas para los ojos.
3: Sí, no se la va a poner.
5: Pues también si le consiguen a la minita de Messi.
0: La minita de Messi.
5: La mona de Messi.
0: Ah, estresado.
5: Yo le quería traer la mona de Messi. ¿Dónde me voy a sacar yo la mona de Messi y yo?
3: Antonella. La monita de Messi. Bueno, pues ahí estuvo Gypsy Kings con nosotros.

0: Nosotros hace un ratico, por eso estamos medio gitanos.
1: Nos gitaneamos. Yo siento que este pelo poquito, mío es ahorita, como gitano, ¿no? Como
0: y ahorita
1: que...
0: vamos a ver si al terminar vamos a terminar cocinando.
1: Ay, sí, señor, tamales.
2: Ey, me parece.
0: Una mujer muy bonita.
3: Ella es muy bonita.
0: Muy talentosa. Y lo bonita. Muy creativa, muy trabajadora.
1: Muy bacana.
0: Parchada, sí, ha generado por ahí. Tiene sus polémicas recientemente y durante el reality también tuvo ahí algunas. Va a estar con nosotros Violeta Vergonzi.
1: Ole, tío.
2: Sí. Vergonzi.
0: Nombre bien gitano, por cierto.
2: Vergonzi. Pero el apellido no es gitano, es italiano. ¿Cómo? Vergonzi, que va a ser gitano.
0: Depende cómo lo pronuncias. Si usted dice
2: Vergonzi.
1: Italiano,
0: Vergonzi.
1: Que tampoco es italiano.
0: Vergonzi.
2: Buen argumento.
1: Ya, ahí está. Di mi apellido en gitano.
2: No, es muy difícil.
1: Mi apellido
2: en
1: gitano no le sale.
2: Mala causa en gitano no sale.
0: No.
1: Macaulán.
0: Sí. No. Schwarzenegger.
2: ¿Qué tal los amigos del man, weón?
3: ¿Qué sabes?
1: Ah, no, el man iba tirando unos nombrecitos así suaves.
2: Tom Cruise, no sé qué.
0: ¿Los amigos de quién? De
2: del chico.
3: El chico.
2: Castillo.
0: Uy, hágame el favor.
1: No, ahí con Bruce Willis, que casual.
2: Yo he escuchado, es que yo no sé entrevistar, pero yo he escuchado que es que ellos tuvieron un agarroncito con Gypsy King.
0: Y entonces, ¿por qué no habló tonta, ridícula?
2: Pues es que yo que voy a poner incómodo al man. Yo quería que cantara y que se enfarraron. No, pues yo que no.
1: ¿Verdad, Pelá?
0: Tenías una pregunta.
3: Sí, Pelá, pues la pregunta más importante que pudiste haber hecho hoy por
1: hoy. Pues es que ¿con quién? ¿Con Bruce Willis?
2: Con Gypsy.
1: Y pues.
2: O sea, por eso se abrieron.
1: De pronto sí, porque hubo ahí como un.
2: Sí, es que ellos se abrieron porque hubo un agarroncito ahí de egos con un manager que tuvieron. No, marica, qué mamera. Poner a la gente allá.
0: Pregunta tonta. Ay. Es que preguntar no tiene nada de malo. Es que
2: yo le pregunto a Violeta sobre el agarrón.
3: Dios mío.
0: Violeta, así.
1: Pero Violeta sí tiene otros agarrones.
0: Ahorita, Violeta, yo le tengo una pregunta.
2: ¿Por qué, chico?
0: Violeta, yo le tengo una pregunta.
1: Violeta, aquí te quiero preguntar algo, pero mírame a los ojos, mírame bien.
0: Así, Violeta, yo le quiero
2: ay, no me molesten. Es que a mí no me gusta incomodar gente.
0: Yo le quiero preguntar, ¿qué sabe de la pelea de Gypsy?
1: ¿De quién? ¿De Gypsy?
0: No, peladísimo, güey. ¿Cómo va a tener una pregunta de esa y no la va a tirar a meter?
2: Perdón, lo voy a hacer.
0: Pues, en serio. Bueno, pues 8 de la mañana, 53 minutos, mi querido Sebastián.
3: Sí, mi señor.
0: Vamos a hacer una pequeña pausa y al regreso.
2: ¡Yo no quiero pausas! ¡Hijo de puta, mañana de salir a comerciales y no trabajar!
1: No, nos quedamos.
2: ¡Maldito perezoso! ¡Gánese la quincena! ¡Perro miserable! ¿Qué tal?
0: Pero con preguntas buenas.
2: Yole.
0: Dizque 8 de la mañana, 54 minutos. Yole.
2: Y aquí seguiremos hasta los 55 minutos.
0: Yole.
4: Hola,

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0: 9 de la mañana, 13 minutos en Impresentables de los 40, en una mañana más, mañana de viernes, para toda la gente que está pensando ya en salir, en descansar un ratico. Ahorita más temprano nos acompañaba Gypsy Kings, que se encargó de, bueno, uno de los vocalistas más bien que tuvo Gypsy Kings en algún momento.
1: Sí.
0: Que se encargó de darles la vitamina necesaria para empezar un viernes como se debe, como se supone, con buena música, con buenos éxitos. Nos cantó Volaré en vivo.
1: Muy bueno, el señor. Eso.
0: Pero lo prometido es deuda. Había gente que no entró por Gypsy, la verdad. La gente entró y decía, ¿quién es ese huevón? Yo vengo es por otra persona.
2: ¿Sí?
0: Porque nosotros habíamos anunciado otra invitada que tendríamos en la mañana de hoy. Una mujer muy talentosa, muy trabajadora, muy emprendedora, muy chistosa, muy agradable,
2: ya la hemos reído todo.
0: Muy alta.
2: Y sensual,
0: sí. Sensual.
2: Sensual. Juguetona.
0: Muy juguetona.
2: Es mi hoja de vida, yo meto lo que yo quiero.
0: Ah, ok, listo. Muy juguetona.
2: Y traviesa.
1: Alta, alta, volvamos a decir.
0: Traviesa, no. Y traviesa.
2: Traviesa. Aries.
1: Traves.
0: ¡Ay, no! ¡Traviesa!
1: Traviesa, perdón.
2: Pues sí,
1: perdón.
2: Yo antes me llamaba Osvaldo, pero no vino.
0: Está con nosotros la talentosísima Violeta Bergonzi.
3: Me gusta, me gusta.
0: ¿Cómo está?
2: Qué cacorrada tu silla, con todo respeto.
0: Ay, nos cambiaron la, me cambiaron la silla, la mía.
3: Y a mí no me, y me la quiere quitar todas las mañanas. Yo, y dame la silla mía.
2: Pero yo no vine a juzgarte, está lindo.
0: No, pues muchas gracias de todas maneras.
2: Barbie.
3: A juzgarte tanto.
2: Polly Pocket.
0: Es que soy lo que quieras.
2: Gata fiera, ya vi. ¿Qué más que han hecho?
1: Gata fiera.
2: Gata fiera allá atrás.
0: No me jodió, ¿no? ¿Y qué más sigue?
2: No, ay, la Torre Eiffel, no, porque sos
0: no, así. No, que te descuidas y en 9 meses París.
2: ¿Qué más?
0: Todo muy bien. Está
2: ¿qué van a dar? ¿Qué van a dar?
0: Está con nosotros Violeta. Violeta, ¿cómo va la vuelta? ¿Cómo va todo? ¿Qué está haciendo por eso?
2: Ay, bueno, si vieras. Si vieras, me gané Masterchef, ¿te contaron? Claro que sí, claro que sí. Entonces me gané Masterchef. Entonces me salieron contratos y ay, que firme aquí, que firme allá. Entonces ahorrando plata, porque yo soy una mujer que se proyecta para la vejez.
0: Camelladora.
2: No es que esté muy lejos, ¿no? Entonces ahorrando plata, tenemos. ¿Qué pasó, mamita? Te digo que hay que andar peinado aquí.
0: No, sabes,
2: porque ahora la radio tiene imagen, ¿esto qué es?
0: Ya ahora sí está.
2: Ahí sí. Lanzamos colección en una semana. ¿Hasta dónde puedo decir? Colección de ropa en colaboración conmigo. Una marca muy grande, marca grande. Grande.
0: Pero legal, pues está bien.
2: Claro, sí, no tiene concierto para delinquir.
0: No,
2: la investigamos y sí, y todos los ingresos eternítidos, latentes.
0: Mucho, Violeta.
2: Dímelo.
0: Efectivamente, se ganó Masterchef, es la reciente ganadora de este reality. Pero antes de todo eso, volviendo un poquito al inicio de lo que es su vida, o sea, ¿cómo arrancan los medios de comunicación?
2: Mira, yo crecí en Popayán. Cauca.
0: Hijo de pucha.
2: Sí, lejitos.
0: Sí,
2: de, no, pero bonito. Nací en París y fui a pegar allá.
0: ¿Cómo la viste? París.
2: Sí, ay, vamos a devolvernos. Bueno,
0: mucho, sí. Por...
2: Era el 5 de abril de 1988, una tarde primaveral, okay. Y mi madre me parió en París.
0: No.
2: 10 años después, esta bella criaturita se fue para Popayán, o sea, mi mamá, con sí. Todo y crías. Y allá nos quedamos en Popayán. Mi mamá es de Almaguer, Cauca, que es bien lejos de Popayán, de un pueblito. Y allá crecí, allá sí me querí. Y después me vine para Bogotá.
3: ¿Pero tu mamá se casó con un francés o qué?
2: Se casó con un francés.
3: Fue por allá a coronar.
2: Sí, fue por allá. Mi mamá se fue a hacer su doctorado a Francia. Y allá conoció a mi papá, se casaron, se reprodujeron y se separaron, como todo en la vida, ¿no?
0: Sí.
3: Tiene que terminar todo.
2: Hoy en día son los mejores amigos del mundo. Y ya. Entonces yo decía en el colegio, yo quiero ser presentadora de televisión. Como ahora yo quiero ser influencer. Bueno, en mi época era presentadora, ¿sí o qué? Entonces, nada, cogí un bus y acá
3: vine. O sea, tú primero hablaste francés.
2: Oui. Oui, oui, je parle en français, bien sûr. Très bien, et toi, ça va?
3: Ouais, bon, si,
2: j'étais toute petite, alors je disais, oui, je vais être à la télé, alors je pars à Bogota. Je suis venue à Bogota et j'ai commencé à la télé, c'est ça. un peu près ça.
0: No, pero qué pena, pues lo que pasa es que...
2: No maneja el idioma.
0: No, sino madre, no.
2: Y no maneja el idioma.
0: Yo francés solo las papas y el pan.
2: Sí.
0: Sí, no, no, madre.
2: Corre y pel de tu sillita.
1: Sí. A mí se me da el francés británico.
2: Papi, concéntrate. Entonces, llegué a Popayán, crecí, sí, me gradué del colegio. Y dije, ve, si me voy para Bogotá, allá que hay televisión, ¿sí?
0: Sí.
2: Y me vine para acá y empecé en... Teleamiga Internacional. ¿Manejas el término Teleamiga Internacional?
0: Sí, Teleamiga Internacional. Claro.
2: Es un canal católico.
0: Claro. Sí, claro, sí. Loco.
2: Donde hay viejitas bordando crochet.
1: Claro.
2: Yo salí ahí, y me pagaban. Ay, tú sabes que me pagabas mal. Uno tiene derecho a hablar cuando en un medio de comunicación le han pagado mal. Claro. 600,000 pesitos del alma.
0: Al mes.
2: Al mes, papi.
0: Marica, no.
2: Y decía, no importa, estoy leyendo teleprompter todos los días.
1: Claro, pero y ese es el...
2: teleprompter al gratín. Entonces,
1: no,
2: ya.
1: Claro.
0: Violeta, ¿cómo, en qué te gastaste tu primer sueldo? Obviamente arriendo y cositas, pero...
2: Tenía que pagar la universidad. No, okay, pai, la tenía que pagar la universidad. Estudiando. Sí, claro, yo seguí estudiando acá. Y yo le decía a mi mamá, yo estoy bien. Tranquila, que yo estoy bien.
0: Todo bien, madre.
2: No me voy a prostituir. No, yo estoy bien. Y no, nada, seguí para adelante. Y empecé a tocar puertas. Entonces yo me iba aquí a Mujeres al Límite. Y no importa, páguenme 600 y yo derrocho la poca dignidad que me queda por esos 600, por esos 300, por esos 400. Empecé a hacer comercial, entonces yo salí en cuanto comercial, pero no.
0: ¿Qué comercial recuerdas?
2: Uf, te puedo decir un montón. Hice Zenú, hice Chapstick, hice Daya Mineral.
1: Marcaría.
2: De su marca.
0: Sus marcas. Hice irían aquí.
2: No, pero usted me está preguntando, oh, sí, yo sí, le sí, estoy sí, diciendo. Huevos Quiques, cuánta vaina. Pero no así, con el vientico, no.
3: No,
2: atrás.
3: Okay.
2: Atrás, cogiendo huevos en una canasta.
0: ¿Cuál fue el más difícil?
2: El de Chapstick.
0: ¿Por qué?
2: Porque tenía que verse la boca vuelta miércoles, entonces me ponían látex. Látex para que se viera.
3: Secarla.
2: No, no quedó bien. Repita, alcohol. Otra vez látex, alcohol.
3: Así te la terminaron volviendo.
2: No, al final la intención se hizo. La boca vuelta miércoles, jeteada, escocida. Así me quedó con su Chapstick regenerador de no sé qué miércoles.
0: Violeta, ¿en qué momento llega y cuál fue la oportunidad que vos dijiste? Bueno, aquí cambió la cosa.
2: Cuando me empezaron a decir que no, tanta sumatoria de noces. Ya, yo dije, no, la chimba, ¿cómo así? Si yo sé que puedo, y yo chillaba, y yo decía, yo necesito una oportunidad, una sola, y no se me daba. Entonces yo lloraba y yo decía, ¿qué estoy haciendo mal? ¿Por qué todo no? Claro. Entonces yo busqué a Diva Yesurum. Y yo le dije, Diva, yo no quiero presentar como las otras presentadoras, con todo respeto, mamitas. Ustedes lo hacen muy bien, ustedes me inspirar. Pero yo quiero tener mi propio flow, porque si no, voy a hacer una más y yo no tengo nada despampanante, pues, como para decir, no, es que es como es tan despampanante por ahí. No, yo quiero que mi personalidad sea mi sellito. Entonces, de tanto joder a Diva Yesurum, me empezó a dar posada en su casa con su teleprompter y con sus clases, y a mí me encantaba lo que hacía Diva, porque es que tiene su propio estilo y ella es muy tesa. Entonces Diva me empezó a dar clases y yo creo que ahí empezó a cambiar la cosa.
0: ¿Y cuál fue el primer trabajo que te dieron donde ya dijiste, bueno, ya esta luquita
2: no,
0: sirve?
2: ¿Sabes cuál fue? Fue un concurso. Yo no es que usted es un pollo, tú no te acuerdas.
0: Yo, sí, joder.
2: No, pero yo sé que tú sí te acuerdas de Chica y Entertainment Television. ¿Alguien se acuerda de eso? De Chica y Entertainment Television.
0: Peláez se acuerda, Seba se acuerda también.
2: No, Peláez sí, Peláez tampoco,
1: sí,
2: papi.
1: Sí.
2: ¿No te acuerdas?
1: Sí, lo recuerdo.
2: Era un concurso de presentadores que hacía el canal I. El de las Kardashian, para que tú te ubiques.
1: Entertainment.
0: Ya entendí.
2: La E.
1: El de los postres. Y era buen canal, ¿Qué era?
3: No, tronco de canal.
2: Entonces, se presentaban niñas y para ser presentadoras. Y era un concurso, entonces te dejaban presentar como unas capsulitas durante un año, te daban un carro, te daban champú, te daban de todo, desodorante, de cuanta cosita. Pero el punto era tener el título de Chica y Entertainment. Entonces yo dije, bueno, me voy a presentar a esta munda y me la voy a ganar. Y me la gané, hijo de madre. Me la gané con el porcentaje más alto de votaciones en toda Latinoamérica, entonces la rompí durísimo. Y ahí la vaina cambió. Claro, ahí yo no era Violeta esa, yo era la chica ahí.
3: En tu primera victoria.
2: Claramente, claramente, ya tenía un carro y ya miraba.
0: Y desodorante.
2: Y desodorante.
0: ya, iba cambiando la cosa. Ahora sí, llegas a MasterChef.
2: ¿Cómo? Ah, pero te saltaste 10 años ahí suave.
1: Sí. Y Entertainment. Bueno, y estás ahorita en los 40.
2: Hasta los 40.
0: Eso fue la entrevista con Violeta.
2: Muchas gracias a todos por ese
3: Violeta, ven acá, madre. Tú estás casada.
2: Sí.
3: ¿Cuánto llevas casada? ¿En qué momento de tu vida llegó tu esposo?
2: Mi esposo llegó a mi vida. Yo soy divorciada. No me gusta hablar de eso.
3: Dejémoslo enterrado, hablemos del de ahora. El esposo actual.
2: Entonces, todo iba bien. Y yo dije, bueno, estoy en un momentico parchadito de mi vida. Y se empezó a enfermar mi mamá. Mucho, mucho, mucho. Y muy grave, y cuidados intensivos y todo esto. Y conozco a este man en ese momento tan jodido. Entonces yo dije, no, paila, se me dañó ahí el polvito con el pollito, porque me tocaba viajar a Popayán, cuidar a mi mamá, todo mal, y este man coge avión y me llega a Popayán y se aguanta todo, y yo vuelta a nada, o sea, en serio que a mí ya se me estaban cruzando los cables como del estrés y del como de la carga emocional que estaba viendo, porque pues mi mamá como para muchos es lo más sagrado. Y este man se aguantó todo, probó finura divino, y yo dije, no, tocó sacarle crías porque se me va a volar. Aquí fue, lo preñé 2 veces y llevamos 6 años.
3: Precisamente eso te quería hablar, de las crías.
2: Las crías.
3: Tú, ¿cómo fue eso que tú fuiste al ginecólogo con tu esposo porque pensabas que no podías tener hijos y estando allá te llegó una señal divina?
2: No, eso es como un presentimientillo, no fue que Dios me habló y me dijo, hija.
3: Pero no le pones un presentimiento embarazada. De decirle, estoy embarazada. O sea, tú fuiste allá a decirle, oigan, yo creo que no puedo quedar embarazada.
2: Es que cuando yo lo conocí, desde la primera cita, yo le dije, mira, a mí ya me ha llegado mucho carechimba y yo quiero tener las cosas claras, quiero tener el chocolate espeso, yo quiero saber para dónde vamos. Entonces él me dijo, yo quiero reproducirme, casarme y morirme. Y yo dije, ah, bueno, yo quiero lo mismo, entonces todo bien, por aquí es. Pero le dije, yo, al parecer, presuntamente, todo indica que yo no puedo reproducirme, a menos que me someta un tratamiento y toda la vuelta, porque hay que ser sincero. Imagínate yo llevármelo a ir de gancho ciego y el man ahí pensando que yo soy una macha alfa reproductora y la marica ni ovula, entonces como que no.
0: Pensando que de verdad si eras Adolfo antes.
2: Sí, sí, no.
3: Osvaldo, por favor.
0: Osvaldo, perdón.
3: Tiene la mirada.
2: Ok. Estamos hablando del después de Osvaldo, ¿listo? ¿Nos concentramos?
0: No, sí, no nos
2: de pronto vale. Por eso era que no podía tener hijos.
0: Por eso, marica, por eso te estoy diciendo, Osvaldo.
2: Claro, la próstata, Violeta. ya, todo es más claro ahora. Entonces me dijo, no, pues no importa, hacemos un tratamiento, inseminamos, algo nos inventamos, pero pues todo bien. Y empezó el camino de la vida reproductiva. Entonces lo llevé donde mi ginecólogo para que le explicara qué era lo que me pasaba. Entonces el man, no, vos ovulás una vez al año, es muy jodido, y si ovulás pues también es complicado que se dé. Y yo dije, ay, así, te lo juro, fue así, ay, yo creo que estoy embarazada.
3: ¿Pero eso cómo es posible?
2: No sé, se me metió.
3: ¿Pero qué sentiste? ¿Una idea llegó a tu mente?
2: Sí, como que lo tenía que verbalizar, como que lo presentí.
3: ¿Y te creyeron?
2: No, yo no.
3: Está loca y pobrecita.
2: Sí, está.
1: Pero uno de hombre es muy, muy tonto, porque uno le dice no ovula una vez al año, y entonces ¿cuánto dura gestando el niño? Por ahí unos 3 años y medio o algo
0: así. Sí, no, unos huevones.
1: Uno no entiende
0: eso.
2: Mis pelados.
1: Uno es muy bruto.
2: No importa, desde que ustedes hagan lo suyo. Por eso es que ustedes ponen un espermatozoide y ya. ¿Por qué crees que eso es coincidencia? No, papi, ya, ustedes siembre la semilla que uno hace el resto, porque es que si uno dejamos eso en manos de ustedes, sí, toma.
0: Imagínese uno cómo es de suave que vota como 10 millones y solo uno
1: llega a la dirección.
0: Un visajoso, sí.
2: Un visajoso.
1: Solo uno llega.
2: Y mira los que llegan, ¿no? Y te pones a ver, ¿ves?
0: Sí, no, uno dice...
2: Cuando viene, ese fue el espermatozoide que llegó. Y...
0: Uno dice, este es el rápido, sí.
1: Ese fue el avispado.
0: Y
3: tuviste 2 bellas criaturas que, con todo el respeto, yo quiero saber, ¿ellos son Terians?
2: No quiero hablar de eso. Bueno, no ha sido fácil, porque mi hijo de 2 años a veces se levanta ladrando y como mamá es algo doloroso de aceptar, ¿sabes? Yo lo dije en redes, creo que por eso lo estamos hablando.
3: Yo los vi en la calle actuando.
2: ¿Los viste?
3: Coneja y perro.
2: Coneja y perro. Y la gente empezó a reaccionar de cómo yo permitía que mis crías tomasen esa decisión. Mire, vieja hijueputa, que si va a estar. Mi hijo de 2 años no toma decisiones, ¿listo? Mi hijo a duras penas decide si quiere compota de manzana o de pera.
0: Y eso,
2: que le terminó embutiendo la espinaca.
0: La espinaca.
2: Entonces salgo yo con mis baboseades y la gente reacciona y dice, oh, Violeta Vergón sí tiene hijos Terians. ¿Acaso los está criando? O sea, un poquito más y me mandan al ICF.
3: Literal.
1: No, ¿qué es esta?
2: Si mis hijos quieren ser lo que una mesa y un vaso, que sea mesa y vaso, mi doña. Yo estoy criando a mis hijos con todo el amor del mundo y ahorita que se va a preocupar por las pendejadas. Ya se acabaron los tenis, ¿no?
1: Bueno, sí, ya pasó como de moda.
3: ¿Tus hijos están presentes todavía?
2: ¿Los míos son los dos que quedan?
1: Sí.
2: Bueno, bendito sea Dios.
1: Está la moda, bueno, que es Violeta. Imaginario, que es imaginario,
0: ah,
1: ¿no?
0: Sí.
1: Es pasear al perrito imaginario.
2: ¡Ah! Hoy saco al mío. Hoy saco a mi can. Claro que sí, hoy para esa.
0: A propósito de lo de tus hijos y todo este tema que contabas, la gente se cree muy fácil lo que sale en redes sociales.
2: Sí.
0: Nosotros tenemos una pregunta en Impresentables que es obligada y es ¿qué es lo peor que has leído de vos? ¿Qué es lo peor que te han escrito? ¿Te han comentado?
2: ¿La traje? ¿Puedo sacar la noticia?
3: ¡Ah! Sí. Eso, yo vino preparada.
2: Anoche. Fue anoche, bebé.
0: Anoche
3: no te dejan ni dormir.
0: No saben la cantidad de veces que hay invitados aquí que han sacado y han dicho, esto publicaron en la página de los 40.
3: Ay, no vaya a ser esta.
0: Dígame que no fuimos nosotros.
2: Los 40. Estaba yo durmiendo. Yo duermo así, mira.
0: Ah, qué bello.
2: Angelito. Así, para los que
0: como
2: no están
0: toda
2: viendo,
0: la gente de Popayán, todos
2: dormimos. ¿En Popayán dormimos? ¿Cuál? Así. Ángeles.
1: Sí.
2: De Charlie.
0: Así.
2: Así, para, no voy a contestar a tu chiste, ¿listo? Porque puede ser usado en nuestra contra.
0: Sí.
2: Y me llega esto. Para los que no están viendo, dice, confirmado, son novios. Y una foto mía con Jesse Uribe. Y abajo otra de Paola Jara con Jesse Uribe. Entonces estoy a portas de quitarle el puesto de la moza de Colombia a alguien sin yo ni siquiera enterarme, bebé. Esta foto es de 1742, no tengo ni idea. Le están sacando un chisme a Jesse.
0: ¿Pero la foto real? O sea, ¿te tomaste una foto en algún momento con Jesse?
2: Mira, ahí me faltaban 8 cirugías.
0: ¿Qué cirugías tenés vos?
2: ¿Por qué cambias de tema?
1: Tiempo, no, pues me encanta cómo mide el tiempo.
2: Claro, aquí eso era 34.000. No, o sea, que era el 1432.
0: ¿Pero qué está pasando? La gente, ¿por qué sale con
2: ojos? No. Y el pobre Jesse, yo creo que no lo veo hace 3 años, que me lo encontré en un aeropuerto. Y a Paola Jara hace 4, que la entrevisté en un canal de televisión. O sea, y no. Le están sacando un chisme a Jesse. ¿Qué hacemos? Pero, ¡ay, ve! Hay una foto con una vieja. Pongámosla.
1: ¿Y cómo va esa relación con Jesse?
2: No, te digo que bien. Nos encontramos en el aeropuerto hace 3 años y todo era un derroche de amor. Es como pendejos.
0: ¿Ahorita?
2: Esto es peligrosísimo.
0: No, la gente arma.
2: Paolita, mijita.
0: Yo se lo cuido.
2: No voy a salir con
3: Jesse. Habla de tu relación.
2: No, a lo bien que no. No. Ese tipo de cosas. Violeta. Íbamos en cirugías, ¿no?
0: Sí, íbamos en cirugías. ¿Qué cuántas tienes?
2: Me operé la nariz.
0: Sí.
2: Porque no podía respirar.
3: El tabique desviado.
2: Tenía el tabique desviado, entonces me operé la nariz y de paso me hice un retoquito. Esa historia de
1: la primera. Fue la de Osvaldo.
0: Espere, pero ¿cuál es? La primera fue la de Osvaldo. Pero ¿cuál es la historia del tabique?
2: No, pura mierda. Me quise operar la fucking nariz y ya.
0: Ah, pero decís como todo el mundo
2: sí,
0: lo.
2: Claramente, para enredar, para enredar. Claramente.
0: No sé qué.
2: Los senos tenía uno más arriba que el otro, eso sí es verdad.
1: ¿En serio?
0: ¿Sí es verdad?
2: No. Pero sí me quedaron muy abajo por la lactancia.
0: Okay.
2: O sea, ya me los había operado antes y dije ya nunca más. Pero con la lactancia me incomodaba el pezón en el ombligo. Y dije, ¿qué tal si me? Sí, era incómodo.
0: Era maluco machucarse cuando hacía sentadillas.
2: Sí, ¿qué es esto? Sí. Ah, vaya, es el pezón. Entonces dije, ¿por qué no? ¿Por qué no recortar un poco?
0: Me molestaba pellizcámelo cuando me cerraba el pantalón.
2: Sí, con el cierre, como sí, en la tanga, sí, no era. Recortamos un poco.
0: Entonces subió tan. Y
2: subió
0: ya,
2: tan.
0: Y esas son las.
2: No,
0: las...
2: también me hice una. Vos me preguntaste, ¿tenés tiempo?
0: Todo.
2: Va para largo.
0: Mundo.
2: Me hice una lipectomía.
3: ¿Qué es
1: ¿Qué es lipectomía?
2: Claro que sí, gracias por tu pregunta. La lipectomía no es solo la lipo, no, sino que te recortan piel. Con eso hicimos un tapete, que es el que está en la sala de mi
3: tu
2: casa.
3: Hijo, tu hijo perro cuando sale del parque.
2: Mi Terian juguete ahí. ¿Y ya? ¿Quieres más? ¿Para qué más?
0: No, ya solamente eran esos. Ahora, luego de MasterChef, ¿cuál fue el peor comentario que leíste?
2: Luego de MasterChef, ¿cuál fue el...? Pues como eran tantos todos los días, cosas feas. A mí me dolieron mucho.
0: ¿Qué era lo que más te decían?
2: No, me decían tamalera. Me decían
0: tamalita, le decía.
2: Me decían gonorrea. Me decían cosas horribles.
0: Enfermedades inmundas,
2: pero sobre todo tamalera era lo que me decían.
0: ¿Por qué te decían tamalera?
2: Porque solo hacía tamales. Y eso me acompañó.
3: Ganaste a punta de tamal. Hiciste tamales 5 veces, ¿no?
2: 5 veces.
3: Pero ¿qué tenía de especial tus tamales que ganaste con eso?
2: Eran encoñadores.
1: ¿Qué le echaba usted a los tamales?
2: Una sustancia. Eran pegajosa.
0: Eran afrodisíacos. Mira que a propósito de todo este tema de MasterChef, la gente muchas veces no se imagina lo que hay detrás del artista, lo que hay detrás de la persona que están viendo, de la celebridad que están viendo. Vos muchas veces mientras estabas en MasterChef tenías que llamar para solucionar cosas de tus hijos. Claro. ¿Quién los iba a cuidar? ¿Quién los iba...?
2: No.
0: Que eras a punto de la prueba y...
2: No, espérate. Ya, todos a cocina, vamos a cocinar. Y el celular. Doña Violeta, lo que pasa es que el niño tiene 39 de fiebre y nada que le baja. ¡A cocinar en 5! Yo no... Por favor, llévenlo a la clínica. Adiós. O sea, unas mierdas así que yo decía, soy la peor mamá del mundo, pero me tengo que ganar MasterChef por ellos también. ¿Qué hago? Resuelvan. Entonces yo era cocinando.
1: Me encanta
2: pensando...
1: la confusión. A 39 es a los grados que debo hacer este
2: sí,
1: pan así.
2: Sí, más o menos. A los mismos grados que yo cocinaba estaba la fiebre del chino. Entonces, todo mal. 5 ml de stevia o eran 5 ml de Dolex para el chino. O sea, todo mal. Eso jodía. Irme para el trabajo con ellos dormidos, regresar y ellos seguían dormidos. Entonces, eso era muy jodido. Nunca los veía despiertos.
0: Claro.
2: Mi hija histérica de 3 años me gritaba que me fuera de la casa, que me fuera como reclamando, me decía, vete, no te quiero, vete. Y eso para una mamá es lo más doloroso del mundo. Entonces, hoy en día, un año después, me estoy desquitando de una forma impresionante. Entonces, me ocupo hasta del más mínimo detalle, la lonchera de mi hija, de los juguetes, de qué hiciste hoy, de qué tata, participo en el grupo de papitos, que es lo más horrible que se han podido inventar, pero... Hasta en eso estoy.
0: ¿Recuerdas una prueba que la gente no sepa, pero que haya sido muy difícil porque de pronto estabas enfrentando una situación familiar complicada?
2: No, mira que gracias a Dios, mi peor miedo era una recaída de mi mamá mientras yo estuviera en MasterChef, porque ahí sí no hay nada que hacer, ahí sí me tocaba salir corriendo. Y yo todos los días era, Dios mío, por favor, te pido salud para mi mamá, protégela, cuídela, bendícela, ta, ta, ta, porque donde mi mamá... Para la clínica, adivinen a quién le tocaba salir corriendo.
0: ¿Una recaída de qué, puedo preguntar?
2: Pues no me gusta hablar mucho porque es su salud y es su vida privada, pero para resumirte, muy por encima, a mi mamá le dio un día un dolor de estómago. Mi mamá es súper saludable, o sea, mi mamá es la mujer que come más sano. Ella no ha comido salsa de tomate en su vida, o sea, mi mamá es muy sana. Un día le dolió el estómago y para resumirle los últimos 5 años de su vida le tuvieron que empezar a cortar partes del intestino porque se le colapsó. Entonces es una mujer que pesa hoy en día 30 kilos y pues consecuencia de eso tiene muchos problemas de salud porque obviamente no absorbe nutrientes. Entonces en cualquier momento algo puede pasar, o sea, en cualquier momento le puede dar anemia, en cualquier vaina así, y eso pues, era mi prueba de fuego. Eso sí era muy jodido. Ahí sí me daba mucho miedo.
0: ¿Qué te decía ella mientras veía el reality?
2: ¿Mientras lo veía? No, pues ni las mamás se toman a pecho todo. ¿Y esta otra por qué me le hablas? ¿Y de dónde salió esa? O sea, mi mamá indignada por cualquier cosita. Pero pues lindo porque pues también lo vivió con pasión. Yo dije, mi mamá tiene que estar conmigo el día de la final porque donde yo pierda esta mujer se me infarta. Y donde gane también. Entonces la traje, mi mamá vive en Popayán y ese fue un momento espectacular porque yo les juro por mis hijos que yo no sabía quién iba a ganar hasta el momento en que lo dijeron en televisión nacional. Yo me enteré con el mundo. Sí. Entonces eso fue muy jodido.
0: Tuviste, así como cuando pasó lo de tu hijo, que dijiste, no, yo tengo un presentimiento, ¿llegaste en algún momento en esa final a decir, uff, sí, esto es mío?
2: Sí, claro, porque yo estuve ahí, yo vi la final, y yo vi los platos de las demás, y yo vi mi proceso, y yo vi mi resultado, y yo decía, no, la chimba, esto está demasiado espectacular, yo tengo que ganar. Yo tengo que ganar, o sea, me partí mucho el jopo, igual que las otras, todo bien, pero es que yo entregué mi vida ahí y eso se ve, eso no se podía tapar con un dedo. Entonces, me encargué de tener buena ventaja sobre las demás finalistas para tener esa paz los 6 meses o un año hasta que se les diera la gana de decir quién ganaba, para tener como esa tranquilidad, si no, uy, la ansiedad habría sido tesa.
0: Toma agüita.
2: Sí, café. Mira.
0: le tocó el vasito.
2: ¿Y tú
0: que
2: te suerves?
0: Le tocó el vasito.
2: ¿Tú qué te suerves?
0: No, eso es guarito.
3: Ah, suave. No, es que es viernes.
0: No, es agua.
2: Uno no sabe, uno no sabe. Yo he visto, yo he trabajado con gente pesada.
0: Ey, me sorprende.
2: No. ¿Y ya qué más quieres saber?
0: No, tenía obviamente esa vuelta y quisiera... ¿Con qué, o sea, qué te encontraste vos? Vos ya te habías explorado mucho ante cámaras y te conocías, y es pues incluso algo que se notaba en MasterChef por encima de mucha gente. O sea, se notaba que manejabas esa vuelta con mucha tranquilidad. Pero ¿qué te encontraste en MasterChef que no habías explorado tuyo y decías como, uy, marica, qué fuerte enfrentarme a esa situación?
2: Yo creo que las situaciones de tanto estrés y tanta presión me llevaron a entender que yo necesitaba ayuda con la ansiedad, cosa que yo nunca había hecho. Entonces, eso fue lo que me empujó a mí a decir, niña, vaya y busque ayuda profesional, porque la ansiedad está muy alborotada y esto puede estar causando muchos problemas personales y de salud. Y yo creo que por ahí fue lo que me llevó a la gota que iba a rebosar la copa, que era peleas con mi marido. Entonces, como que toda esa ansiedad de MasterChef la tenía cargada, me desquitaba con él y dije, no, mi relación sí. ¿Qué boleto? Otro divorcio, mamita.
3: Ay, no. Bueno, lo que sea necesario.
2: No, bueno, sí, también.
3: No te vas a dar la vida tú por
2: Entonces
3: eso.
2: Dije, no, vamos a buscar ayuda, y busqué ayuda y fue lo mejor que me pudo haber pasado en la vida.
0: Ve, a mí me contaron una historia. Ay. Yo necesito que vos me digas, o si me decís, no, ¿sabes que no hablemos de eso? Listo. Que mejor no, todo bien. Ay, una persona que dijo...
2: Es que tú te rodeas muy mal, entonces toca empezar por ahí. Sí, tú no eres como la mejor varita para estar rodeando. No, por fin filtró la gente, papito, dicen, porque es que usted
0: a mí me dicen,
2: sí.
0: A mí me dicen Jesús, ando con puro inservible.
2: Y con Judas, de paso. Por la espalda. Cuéntame, ¿qué vas a preguntar? Sí, cuéntame tu historia.
0: Una persona que, pero no viene de allí, una persona que se incapacitó, o que dijo que no podía ir al reality, sí, cuando ustedes tenían una grabación, que porque estaba enferma. Y luego se lo encontraron en el gimnasio y el man no estaba enfermo.
2: ¿Sí?
0: ¿Eso es verdad?
2: Claro. Mira, yo estoy loca, ¿sí? Pero yo mentirosa no soy.
0: No, pues, pero, o sea, ¿cómo fue ese tema? Porque hay mucha gente que igual no sabe de cómo
2: ¿Lo vamos
0: fue.
2: ¿Vamos a contar?
0: Contemos.
2: Ay, tú eres bien boleta.
0: Continuo.
2: Me quiero retirar.
0: Ah, bueno. No.
2: Sino que... Ay, no, ya no me insistas más, está bien.
3: La amo.
2: Me gusta bajo presión. ¿Cómo te parece?
0: Quiero mucho.
2: ¿Cómo te parece que yo estaba en la sufrición? O sea, yo quiero que entiendas algo. Doña Yolima es la que más me trata mal en redes.
0: Okay.
2: Doña Yolima, quiero que sepas algo. Cuando uno está en MasterChef...
0: Aquí es Berta.
2: ¿Berta?
0: Sí, aquí tenemos las Bertas.
1: Debe ser el primo hermano.
2: Berta, sí, ya se quiere. Berta y Doña Yolima, dos cositas. La primera, un día de descanso en MasterChef es como una vida en el paraíso. Te explico. Uno acá no duerme, uno acá no respira. Si a vos te dan un día, es como resetearte. O sea, es como si te cargaras como del amor de Dios. Yo no sé cómo explicarlo, pero 24 horas amor sin estar en esa cocina. O sea, es una cosa loca. Entonces, si estamos los pendejos en la cocina partiéndonos el jopo y a uno se le da por no ir, esto agarra una ventaja, la hijuemadre, sobre los demás. ¿Me hago entender?
0: Claro.
2: Entonces, un compañero se enfermó muchísimo, eso estaba grave, delicado. Y yo estaba hablando con mi esposo. Hola, papi. Y él, hola, mami. ¿Qué hay que te sorbes? No, aquí sorbiendo café en los 40.
0: A ver.
1: Ah, qué bueno.
0: El vasito entonces, que suena.
2: Sí, este es.
0: Sí, eso es.
2: Entonces me dice mi esposo, ¿cómo siguió Raúl Ocampo? Y yo,
3: ¿cómo?
0: Ok.
2: No, yo, no, no, mal, mal. El pelado está jodido. Él es una persona con una salud endeble y en este momento se recupera en casa porque está mal. Me dice, ve. Y entonces, ¿qué hace acá en el gimnasio? Y yo, no. Puede ser. Santo milagro. Cielo. Milagro. Se, milagro.
3: Ya no me quedo.
2: Dios va a sanar. Me está mirando mal la manager.
0: No, no, no, no, no.
2: Pero mami, si eso pasó. No, yo lo viví, yo no estoy diciendo no, mentiras.
0: Manager.
1: Santo cielo.
2: Yo estoy contando una anécdota. Estoy en mi derecho, ¿cierto?
1: Sí, sí. Anécdota.
3: Tiene manager, derecho, tiene
0: manager,
3: derecho.
0: Si quiere, vaya preguntando de pronto si en Besame, en Tropicana también quieren estar ahorita con Tini y nosotros hablamos aquí.
2: Gestione medio, sí. Gestióneme, gestióneme. Entonces, me dice, no, Cristo lo sanó. Porque está entrenando at the gym. Yo, ¿tú me estás mintiendo, esposito? No, lo ve. ¿Qué hago, Raúl? ¿Bien o qué? Yo, ¡ay! No puede ser. No puedo guardar este secreto conmigo. Porque, pues, si alguien se sana, uno quiere también como recibir
0: ¿qué pasó?
2: La
0: buena noticia. ¿Cómo fue el proceso sanatorio?
2: Compañeros, les tengo una buena noticia.
0: Yo sé dónde empezó trabajando.
2: En Teleamiga Internacional.
0: Ni allá se vieron esos milagros.
2: Entonces, y yo ahí estaba orando por él, Señor, cúrelo con tu sangre bendita, que se sane, sí, que sí, se sane. Y al otro día en el gimnasio. Pero él nos explicó, para los que somos como yo mal pensados, él no estaba cogiendo ventaja ni relajándose en el gimnasio. Yo para ese entonces llevaba 3 meses sin pisar un cochino gimnasio. Es más, 3 meses sin decir, ve, ¿y qué tal una caminatica ecológica? No, yo estaba esclavizada en una cocina. Pero él se daba esos lujos, pero fue por recomendación médica. El doctor le dijo, llevas muchos días de encierro con esta enfermedad, deberías ir al gimnasio a entrenar. Fue porque el médico le dijo, él después ya nos explicó que era por eso.
1: Okay.
3: Bueno, tiene derecho,
2: el doctor le dijo, como tiene tanta gripa, no puede ni respirar, la fiebre, todo, deberías de ir al gimnasio.
1: Pero desembocó, el revelar este milagro desembocó en la,
2: ¿incomodidad?
1: El reclamo, incomodidad ahí con él.
2: Antes de que me reclamasen, yo me adelanté y le dije, papi, la remala, porque yo estoy acá mortificada, lejos de mis hijos, estaba acá con vómito, con diarrea, me han tenido que sacar a la mala de la cocina diciéndome, no te vamos a probar esa porquería porque estás muy enferma, mucha gente muy jodida de salud, claro. Entonces, pues

0: Patricia Grisales.
1: Ok.
0: Luis Fernando Hoyos. Esa gente es muy linda.
1: Te dejo. Bueno,
0: con Aleja me habló todos los benditos días. Y era mi más dura contrincanta. O sea, todos decían, Aleja gana, porque es que esta vieja era impecable, disciplinada, juiciosa, apasionada. Y yo dije, mi misma. Esta es la más tesa. O la tengo cerca y competimos juntas, o la tengo lejos y nos matamos. Pero pues hice lo que tenía que hacer, aliarme con ella y prometernos llegamos a la final juntas sí o sí. Y nos cuidamos. Y eso fue lo que pasó. Ella me cuidaba, yo la cuidaba y llegamos a la final. Y ahora sí en la final.
2: ¿Cómo es?
0: A probar finura. Y así fue.
1: Qué bonito.
2: A probar finura.
0: Sí.
1: Qué bonito. Ahí tienen juego limpio, señores. Así, sí. Así es, ¿verdad? Con tranquilidad. Puede uno ser amigo de quien es su rival también.
0: Amelita. No, esto es prácticamente.
1: No. Vos podés. Esto es Pepe Franco.
0: Sí, Pepe Franco.
1: Franco soy.
0: Cuando te miras en el espejo, ¿qué ves? Te faltó eso.
1: Gordura, Maico. Gordura.
3: Dios mío, Viole, entraste recientemente a revolucionar la casa de los famosos, porque eso fue lo que hiciste.
0: No, se delican con nada.
3: Eso te iba a preguntar, se delican con nada. ¿Quién fue el que más se te delicó y por qué?
0: Pues hubo show de Valentino, ¿no? Show de Valentino. Hubo, es que esto.
3: Siente que te malinterpretó lo que tú le querías decir.
0: No, él interpretó. Sino que es que, mira, uno no es consciente de cómo ellos ven y sienten el mundo allá adentro.
3: Dame un contexto, de pronto rápidamente, de Valentino dice: yo me siento feo, no me gusta lo que veo, y tú le metiste un parón, un freno.
0: No, ya, deja de decir eso todo el bendito tiempo, no seas malagradecido, sos una chimba, estás entre los semifinalistas prácticamente, mucha gente se siente identificado con vos, por eso estás acá. Deja de repetir todo el tiempo, soy feo, nadie me quiere, todos me odian, voy a comerme un gusanito, bla, bla, bla. Eso es mamón, tanto para él como para su autoestima, como para los demás. Entonces, como ya, así lo pensés, no lo verbalices porque lo volvés una realidad. Y ya hizo su drama y se fue, pero era porque él me explicaba, estoy muy cargado y todo bien, porque es que allá, si yo me cargué en 12 horas, yo ya nunca lloro, o sea, yo no lloro por nada, porque estoy medicada.
3: ya no tengo lágrimas, no salen.
0: No salen.
1: El vasito que ustedes están viendo no es café.
4: No es café, precisamente.
0: Valeriana pura. Y allá yo lloré dos veces y yo decía, güey, pucha, no he llorado en 4 meses para que estos cabrones en 10 horas me hagan llorar.
3: Te alcanzaron a sacudir.
0: Claro, pero es por la energía tan densa. O sea, mira. Ay, qué pena, ustedes están en las mismas. No hay luz solar, no hay ventanas.
1: Eso es Las Vegas, uno sale aquí a las 8 de la noche y no se da cuenta.
0: No saben ni dónde están, claro. Allá, esa vuelta me parece que es muy, muy densa, no fluye la energía. Son todos contra todos todo el tiempo, el mismo espacio, la misma situación, el círculo todos los días. Es muy pesado,
3: Tú llevaste algo como para tratar de calmar esas aguas, pero yo veo que no le pararon mucha bola la cartera, Juan Dalí. Caribe. Cuéntanos de eso,
0: mi cartera,
3: por favor.
0: Yo esa cartera la tengo hace años, sino que pues como él es una dulce paloma, una santa paloma, pues yo creo que...
3: ¿Por qué le dice santa paloma? ¿Te pareció?
0: No, culo de morrongo, no joda. No. Yo les voy a decir una cosa.
1: Me encanta la cara de la manager, marica.
0: Sí, la voy a matar. Ella está acostumbrada. Yo les voy a decir una cosa. Una cosa es la realidad que ellos están viendo allá, cómo perciben las cosas. Puede ser que Mariana sea una mamacita y todo lo que ustedes quieran, es una mujer muy bella, etcétera. No se puede. ¿Qué pasó?
1: Sí, claro.
0: Pero otra vuelta es la parla, el verbo, el narcisismo de un man. Eso ya es otra vuelta muy aparte. Entonces, cuando vos querés crear una realidad que te conviene a vos y que deslegitima al otro, o sea, pase lo que pase, con encierro, con una mamacita, con lo que ustedes quieran, marica, afuera hay una vieja que te parió un hijo y que te está esperando. Cállate. No es solamente un metro de distancia, es, parce, dígalo, Mariana me parece una hembra, la hijo de puta, perdón, Mariana me parece una hembra muy linda, mamacita rica, pero yo respeto a mi mujer, en este momento tengo una relación, así haya entrado rayado con esta persona, es que

0: Hay que respetar, porque una cosa es ser fiel y otra cosa es ser leal, y lo segundo no es negociable. Vos puedes ser infiel porque es tu esencia y bla, bla, bla, bla, y la carne es débil y bueno, todo lo que se quieran inventar o decir o creer, pero la lealtad y ridiculizar a una persona que estaba a tu lado, eso no se negocia. Eso no se negocia. Eso es lo, con lo que yo no puedo, la lealtad. No. Ridiculizar al otro, ¿me entendés? Que, claro, que tu man o tu vieja, respeto de donde provengas, tu pareja, ¿sí? Sí, porque hoy en día una no sabe.
1: No sabe.
0: Tu pareja, vos no estés y te ridiculice echándole los perros a 5 viejas y que ahí esté una amiga tuya. Eso es la embarrada, porque te está ridiculizando. Respete, no joda. Y ahí no está siendo infiel, y ahí no dio beso, no dio nada. Pero el simple hecho de aparentar lo que uno no es delante de su pareja y después presentarse como otra cosa delante de los demás, eso es horrible. Que uno llegue con el marido y todo el mundo se ría, no jodas.
2: Violeta, vos entraste a la casa a darle duro a Mariana Zapata, dijo la gente.
0: No, yo no le... ¿Vos sentiste eso? Yo a ella ni le hablé.
1: Bueno, aparte de la pecueca.
2: ¿Qué fue lo...?
0: No, pero esos son los chistes pendejos que hago yo. Sí, claro, la posee.
2: ¿Qué fue lo que pasó entonces y por qué la gente armó el...
0: O sea, posee su pecueca, yo me le pongo el tenis y tras del hecho yo salgo a beber. Jodas.
2: ¿Por qué la gente lo malinterpretó entonces?
0: No lo malinterpretó. Gente... Mira, es que, ay, que usted vino a tirar indirectas. ¿Qué indirecta va a ser mi cartera, la Santa Paloma, como Juan da Caribe? ¿Ahí entendiste algo turbio? No, lo dije súper directo. Le estoy diciendo que es una Santa Paloma, morrongo.
1: Totalmente.
2: Pues no, que es como todo el mundo habla de otro para decirle, ay, sí, usted es la Santa Paloma. No, pues sí, o sea,
0: si todo el tiempo se va a la gloria de que sí.
1: A Mariana también se la tiraste plena. Pusiste los zapatos, se los prestó.
0: Mami tiene pecueca, pero...
1: Pero se delicó.
0: Se delicó, entonces me tocó echarle perfume, decirle, ay, huelen rico. Pero eso no... ¿Qué tiene malo tener pecueca?
1: Definitivamente
2: normal,
1: nada.
2: Yo salí de Sonzón, pero la pecueca me la traje desde el pueblo.
0: Sí, y mira que hasta acá.
2: Orgulloso. ¿Cierto?
0: Sí.
1: Muestren, vayan quitándose esos zapatos.
0: ¿Sí tenés pecueca?
2: Sí, ya tengo una pecueca, me dice, ¿la está afectando?
0: Un poco, más que todo psicológicamente.
2: No, igual ya solamente acá unos minutos.
0: Pero aprovecha y te haces una campaña bien chica.
2: Una campaña bien chica. Ya ve, y luego, porque sale Mariana y dice que ustedes la secuestraron prácticamente, dijo ella.
0: Hay risas de la mala.
3: Hay gritos atrás.
0: Eso me pareció delicadito, ¿sabes? Pero entonces... Yo decía en estos días en una entrevista, ni siquiera vale la pena gastarle saliva a eso porque como que no sé si es por el encierro, como que no coordinan. Entonces yo los pongo en contexto. Tenemos unos hoteles donde van muchos influencers. Están invitados Everybody aquí en la mesa, ¿listo? Cuando quieran, tú que te quieras ir a travesear allá de juguetón, te tengo el colchón.
4: Sí soy.
3: Colchón, ya saliste.
0: Picarón. Entonces, vean. Esta chica dice, es más, yo me tomé la molestia de llamar a su manager en el momento. La llamé y le dije, no voy a ponerles aquí audios porque yo soy legal y no se graba a la gente sin autorización, ¿listo? Le dije al manager, explícame por favor, querida, qué fue lo que pasó cuando fueron al hotel. Nos trataron divino, todo bajo control, pero nos habían hecho unas acciones y nos dijeron, por favor, o pagan o hacen las acciones para poderles dar la salida.
2: Sí.
0: Para poderte dar la salida, no es que te vamos a encerrar, ¿me entendés? Todo bien, no quieres oír las historias, no las subas, porque eso es el canje. Pero
2: para poderte firmar el checkout, pues.
0: Pero, pues, tenés que pagar en efectivo. Y pues gente billetada, hijo de madre, hizo las historias. Entonces hizo las historias y ya se fue para su casa, todo bien. Pero no hubo encierro, no se le echó llave a nadie, no se le dijo de aquí no sale. O sea, nadie te puede obligar a quedarte en un lugar. Después se hubiese hecho otro tipo de procedimiento, no sé, con la manager, etcétera. Pero están estas dos opciones, o pagas o haces el canje y ya te damos la salida. O sea, te damos la salida, te despachamos para donde te quieras ir. No es que te vayamos a encerrar. No tuvieron a nadie a la fuerza, no le tuvieron las maletas, no le cerraron la habitación. O sea, pero esto sí se entendió como, primero, tuve problemas con el marido.
1: Sí, y claro, segundo, ella dio a entender, claro, que tuvo problemas con tu marido. O sea, no hay más nada ahí, ¿o sí?
0: No, porque mi marido, no.
1: No. ¿Pero crees que fue con esa doble intención?
0: Pues no tengo ni idea, porque es que no sé ni qué intención tiene. Pero todo bien, o sea, es que ni la culpo. No se le pueden pedir peras al olmo.
2: ¿Has pensado vos en tomar acciones con...?
0: Pues
2: con
0: eso lo tienen, toda la información lo tienen en la oficina los abogados, ellos ya verán qué hacen, yo ahí no me meto. El problema fue que sí empezaron a llegar mensajes y esto sí puede afectar un negocio, porque las declaraciones fueron fuertecitas. Pero es que ni siquiera vale la pena escalarlo, porque es que también depende de dónde venga la declaración y no sé si es que esta persona sí tenga credibilidad, ¿sí me entiendes? O sea, no es la persona que inspire confianza, que uno diga, si ella lo dice es porque así es. No, digo yo, ¿no? Voy a sorber.
2: Sí, a ver. Dios, lo que ha durado ese café.
0: Pues si no me traen más.
2: Ahora.
0: Hay que traerle el propio termo.
2: Violeta, ahora después de ganarte Masterchef y todo eso, que se viene, que sigue.
0: Pues no te dije que voy a sacar una colección de ropa.
2: Pero aparte de la
0: para
2: colección.
0: Para mebolas fue lo primero.
2: Solamente la colección de ropa.
0: No, pues estoy en muchas campañitas y no me doy abasto.
2: ¿Verdad?
0: Sí, gracias a Dios.
2: Okay.
0: Y yo ahorro porque soy una mujer independiente económicamente.
2: ¿Frente a cámara se viene algo nuevamente?
0: Estamos en eso, con un proyecto muy lindo y hermosito. Se vienen cositas, pero todavía no nos han dado luz verde para hablarlo. Pero sí, porque a mí me hace falta estar frente a ti, preciosa. La cámara,
2: pero,
0: tú no.
2: ¿Pero qué es? ¿Actuación?
0: No, yo no soy actriz. Presentación. Ay, presentación y entrevistación. Y si tú te incapacitas y te vas para el gimnasio, me llaman. Sí, te caliento el puesto.
2: No, eso es como para los informantes.
0: Eso también.
2: Como pone una vuelta así.
0: Pero van bien las cosas. Masterchef definitivamente es una plataforma muy bonita. Desde que yo me metí el día uno, dije, hoy por esto me lo voy a ganar. Fue un reto impresionante, aprendí muchísimo. Me probé finura como nunca en la vida, y eso me hizo como tener una coraza más fuerte y estar lista para pruebas más jodidas en la vida. Yo creo que esa es la idea de cada paso que uno da, ¿no? Que te vuelva mejor, que te vuelva más fuerte, más resistente, como que el Pokémon se evolucione, y siento que Masterchef cumplió esa misión, más allá del premio, más allá de los contratos, etcétera. Esa era su misión en mi vida.
2: Yo creo que Violeta es una de esas invitadas con las que uno quisiera quedar hablando muchísimo.
3: Métela para el top de fin de año.
1: Entras al top. Tenemos un top de mejores conversadores.
2: Un top de mejores conversadores y al final le damos un premio, como al menos un premio de mierda.
0: ¿Pero qué premio das? Para yo esforzarme más y contar algo que...
2: Una estatuilla de mierda, una cosita ahí.
1: Pero hay premio.
2: Pero pues,
1: y regalado hasta una patada.
2: Pero sí. Pues es un premio que damos nosotros a los mejores conversadores, digo. Y vamos agregando ahí como a esa.
0: Vamos a sacar la moraleja antes de que me saques de aquí. ¿Listo?
2: ¿Cuál
0: es la tuya?
2: La moraleja de ti.
0: No, del día.
2: Del día de hoy. La moraleja del día de hoy. Sea usted, gonorrea. Sea usted, que ser usted le abre las puertas. Donde sea.
0: ¿Qué más?
2: Bien, gracias a Dios.
0: ¿Esa es tu moraleja?
2: O sea, mi moraleja, pues se me preguntó la mía.
0: Pero es como mi moraleja, suave, ¿no?
2: Mi moraleja sea usted, pero pues en general por el día de hoy, por todo lo que vimos el día de hoy, es como mi moraleja para la gente.
0: ¿Alguien tiene otra moraleja que nos comparte?
4: Sorber café ayuda mucho en situaciones de tensión.
0: Bonito. ¿Cuál es tu moraleja?
1: Yo quiero un hijo Terian.
0: ¿Sí?
1: Sí.
2: Qué chimba.
1: Y que me llegue y saber que estoy embarazada por obra y gracia divina.
0: Amén, hermana.
2: Oh, qué
0: déjanos bonito. Tu moraleja en...
4: ¿Y la tuya?
3: ¿Cuál es la tuya?
1: ¿La tuya?
0: La mía es que, viendo casos de vida a mi alrededor, siento que entre uno mejor esté rodeado, las cosas mejor fluyen, y que existen vampiros energéticos que roban la paz y la calma. Y cuando uno aleja a esas personas de la vida, es espectacular, porque se empiezan a abrir puertas, todo fluye mejor y hasta te cambia la mirada. Permiso, que tengan una mañana espectacular. Sorbamos café.
2: No, tienes toda la razón.
0: Sí, claro, yo no digo esas cosas sin tenerla. ¿Qué, papi? ¿Ay, te sentiste re...
2: Confirmo. No. Confirmo. 10 de la mañana, un minuto.
0: Claro que sí, qué rico. Qué rico, una mañana soleada en Bogotá. Y ya regresamos.
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a Ciro Quiñones, Luis Alfonso y todo ese combazo. Y con esta canción le voy diciendo qué tal, cómo van, cómo están, cómo va esta media mañana, parcero, parcero. Se ve que estaban impresentables por YouTube o por TikTok o por los 93 o por la app los40.com.co. Le doy la bienvenida y antes de los 40 clásicas le voy a traer información, voy a traer noticias, música nueva. Así que bienvenidos a los 40. Los 40. ¿Qué tal si nos vamos con el que a mi parecer tenía una trayectoria y de pronto tenía esa proyección grande como el señor Sech? Llega junto al señor Jay Cortez, se llama 911 en el remix. Y con esto le voy diciendo feliz mañana para todos.

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0: la marca más viral de Colombia y con las marcas más virales de la meta. Por eso en esta media mañana, 10:43. Hoy que es viernes y fucking pagaron, porque sí pagaron ya la quincena. Es el momento de que usted piense en su futuro o en el de sus hijos o en el del parcero que de pronto usted dice, ay, mi parcero no está bien, no consigue trabajo, le pagan poquito. Bueno, pues impúlselo y dígale, hay una oportunidad para que usted estudie y cambie su futuro. Por eso en esta media mañana el Instituto Petrolero HSEQ, que como es de costumbre con la frase del día, le damos la bienvenida a esta media mañana, mi Capi, bienvenido a los 40.
1: Muy buenos días, Esteban, y un saludo muy especial para toda la gente linda de los 40. Pues le tengo la frase del día de hoy. Hay una frase que me encontré que me encantó. No tienes que ser grande para empezar, pero tienes que empezar para ser grande. No hay otra forma.
0: Claro.
1: No hay sueño muy grande ni soñador muy pequeño. Muchas veces, Esteban, el que se saca el cuerpo o el que se sabotea es uno mismo. Ay, es que yo no puedo estudiar porque yo no terminé el bachillerato. No, mentiras. Sí. No tiene que ser bachiller. Es lo que pasa es que yo ya soy una persona muy adulta. Mentiras. Recibo jóvenes desde los 16 años hasta que el cuerpo aguante. El alumno más antiguo, 74 años, y está estudiando operador de pozos de petróleo y gas, que es muy caro. Mentiras, porque tiene el 50% de descuento. Que soy mujer, que allá no reciben mujeres. No, son carreras mixtas, es tanto para hombres como para mujeres. 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
0: Capi, ¿sabe por qué pasa eso?
1: Señor,
0: porque es más fácil decir pero que intentarlo. Sí. Uno va a decir, ah, pero es que no, de pronto no me consigo trabajo. Ah, pero es que no voy en los transportes. No sé, muchos pero. Es más fácil decir pero a decir lo voy a hacer.
1: Eso nos pasa a todos. Y ahorita que están de moda las redes sociales, sí, que han llegado para quedarse, hay una frase que dicen, sí, no cuente sus planes. Usted llega y de pronto no lo hacen por maldad. ¿Para qué va a estudiar eso? Usted ya está muy viejo. Sí. Eso no consigue trabajo. No pierda su dinero. Ah, eso no sirve. De 10 personas a las que les cuenta usted, 9 lo desaniman y solamente una lo apoya. Así que estudie, capacítese, salga adelante. Estas dos carreras tienen muy buena salida laboral para las petroleras. La técnica de operador de pozos de petróleo y gas. Es la carrera del petróleo.
0: Sí.
1: Del hoy y de la hora. Si no me cree, mire ChatGPT. El petróleo en Colombia está al alza. Está por encima de los $100 el barril. ¿Eso qué quiere decir? Que hay trabajo. Petróleo siempre ha vivido en Colombia. Lo que pasa es que cuando el petróleo baja, no es rentable producirlo porque está muy bajito el valor del

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1: Por lo general uno piensa en el metro y piensa en el petróleo y la ganadería, en las arroceras, sí, también en las palmeras. Yo con, por ejemplo, esas son las cuatro fundamentales, ¿no? Puede sí, que haya más, pero esas son las cuatro fundamentales. Con ese técnico, sea con el de seguridad en el trabajo, sea con el de las petroleras, ¿puedo entrar a cuántos de esos cuatro pilares, Carlos?
0: Le tengo una carrera muy buena, la de las petroleras, lógico, para las petroleras, pero tengo una carreta muy versátil, sí, para lo que tú me hablabas. La carrera más versátil del Instituto Petrolero se llama Seguridad en el Trabajo. ¿Por qué? Porque sí sirve para las petroleras, pero como bien lo decías tú, sirve para las arroceras, sirve para la industria palmera, para la ganadería, para las grandes superficies, centros comerciales, y toda empresa que se respete necesita un técnico en seguridad en el, claro, trabajo.
1: Por ley, Capi, por
0: sí,
1: ley.
0: Sí, por ley. O sea, lo necesita, así no lo quiera. Exacto. Lo necesita. 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
1: Mi Capi, yo soy una persona que trabaja de lunes a viernes y me dan para descansar o sábado o domingo. ¿Con uno de esos dos días puedo completar mi carrera en un año?
0: Sí, por supuesto, tenemos modalidad sabatina los sábados. Es una modalidad muy buena para los muchachos que están terminando el bachillerato y quieren ir avanzando con una técnica.
1: Sí.
0: Es los sábados de 8 a 12 del mediodía. Así que el joven está estudiando de lunes a viernes y el sábado va en la mañana a aprender un oficio nuevo. Le doy un facto, Esteban. Eso. Por ser bachiller no lo contratan a uno.
1: Sí.
0: Punto. Yo ya no, hace muchos años no veo, se necesita bachiller. No, usted, se necesita un operador de pozos de petróleo y gas, se necesita un técnico en seguridad en el trabajo. Pero que se necesite un bachiller, no, todavía no lo he visto, hace años.
1: Claro, porque por ejemplo ahorita los guardas de seguridad que eran los que usaban para bachillerato, ahora tienen que especializarse para ser guardas de seguridad y eso pues obviamente les van a pagar mejor y tienen mejores garantías, pero ya tienen que estudiar algo a fin.
0: Sí, claro, tiene que ir un paso adelante, por eso la mejor forma de cambiar el mundo, Esteban, es la educación. 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
1: Oiga, Capi, si me da miedo, por ejemplo, estudiar eso y que cuando usted me entregue el diploma no saber qué hacer, no saber cómo llenar una hoja de vida, ¿qué me recomienda?
0: No, no se preocupe, con nosotros no hay problema. ¿Qué pasa? Sabiendo eso y sabiendo cómo hacen las pruebas las petroleras, sí, porque no es solamente llevar un cartón, porque de eso no se trata. Detrás de ese cartón, de esa certificación, tiene que haber un conocimiento y una actitud. Usted va y presenta la prueba y tiene derecho a que lo contraten, pero si usted no lo hace bien, el que se va a llevar el trabajo es otro. Por eso, mis estudiantes, antes de salir del Instituto Petrolero, les enseñamos desde cómo llenar la hoja de vida, sí, cómo subirla a las plataformas de trabajo y además cómo presentar la entrevista.
1: Ah, es importante. Ahí es donde todo se
0: vara. No, hay gente que se vara. Mira, no, me pasó con una alumna hace años. Era técnica de seguridad en el trabajo.
1: Sí.
0: Ella muy linda, muy pilosa, muy acuciosa. Entonces fue y presentó hace años la entrevista para entrar como técnica de seguridad en Unicentro. Entonces la psicóloga muy pilosa la vio. Vio que los estudiantes no solamente salen con el título de la certificación,
1: sí,
0: sino también con más de 7 títulos que nosotros le damos, o certificaciones como la de primeros auxilios, la de alturas, la de brigadas de emergencia, la de manejo de extintores, RCP, reanimación cardiopulmonar, y el DEA, que es el desfibrilador. Toda empresa tiene un desfibrilador. Dijo, oiga, yo la veo que usted salió de un instituto muy bueno, del Instituto Petrolero. Dijo, sí, y vi toda esta práctica. Entonces le hice una pregunta sencilla. Sí. Dijo, oiga, si yo la contrato y de pronto le sale, como veo que tiene tantos títulos para la petrolera, le sale un trabajo en la petrolera, ¿usted se va? Y ella ni lo pensó. Sí, dijo, de una me voy. Dijo, no, entonces no nos sirve. Por ejemplo, eso.

0: que parece tan básico. Claro, ella estaba entusiasmada y le hizo una pregunta, dijo, ¿usted se va? Dijo, sí, yo me voy. Pues lógicamente uno se iría, pero eso no se dice.
1: Claro,
0: eso no se dice en la entrevista de trabajo. Entonces, ahí la amiga perdió la oportunidad. Entonces, cosas como eso, desde cómo ir vestido, desde cómo ir, cómo sentarse, eso es importantísimo.
1: Claro.
0: Porque usted puede saber mucho, pero si no sabe presentar la entrevista de trabajo, se queda.
1: Sí.
0: Se queda en la entrevista. Así que no se preocupe, nosotros lo preparamos para presentar su entrevista de trabajo y para llenar las pruebas. 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
1: Oiga, Capi, entonces, por favor, que San Carlos de Guaroa, Cubarrala, Cumaral, Cabullaro, Puerto Gaitán, Villanueva, Casanare, Restrepo, Acacías, Granada. Oiga, ya me sé harto dos municipios.
0: No, ya está, ya está Melo. Ya está campeón.
1: Mi Capi, por favor, que todos los municipios del Meta escuchen la frase institucional del Capi Steven.
0: Claro, antes de despedirme, un saludo muy especial para la gente de Ecopetrol. El día de mañana, sábado 23 de mayo, vamos a ir a Ecopetrol Castilla La Nueva de visita con nuestros alumnos semipresenciales, que son los que vienen un domingo al mes. Un abrazo para todos. 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
1: Eso es, mi Capi. Oiga, muy bien. Oiga, ¿y sabe qué es lo más chévere de estudiar, Capi?
0: Sí.
1: Uno alistar la maleta, la mochila.
0: No, sí, y uno vuelve y revive épocas, porque yo como tengo alumnos jóvenes, son muchachos, pero también tengo gente adulta.
1: Ese
0: es un parche, claro.
1: Entonces, mi Capi, una canción de pronto para hoy viernes, ¿cuál sería?
0: Pues el que carga la mochila, la mochilera de Raycon y Capo.
1: De Raycon y Capo, y Raycon que volvió. Y mucha gente dice que es el sex symbol de Colombia.
0: Sí.
1: Eso dicen. Yo no sé, yo la verdad no me meto en ese mundo. 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
0: La Mochilera de Raycon.

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Where is my husband, The Ray, a esta hora en los 40, 11 de la mañana, 10 minutos. Y le voy dando la bienvenida para ser usted que apenas está comenzando el día o de pronto ya lleva la mitad de su jornada. Hoy es viernes y qué bacano que usted esté acompañado de la marca más viral de Colombia. Le tengo noticias. Oiga, si usted quiere volar, ya vengo con noticias. Así que bienvenidos a los 40. 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En el carnaval de Barranquilla esta canción fue un hito, fue un éxito. Y definitivamente a mí me mueve algo, algo raro, algo aparte. Se llama el Pagapato, G-Black a esta hora. Bienvenidos a una nueva hora de música.

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0: el señor Pipe Bueno. No voy a morir, 11:24. Oigan, y muchas personas me han preguntado ¿qué yo recomiendo para aprender a volar? Yo soy una de las personas que me da miedo volar, pero siento que cuando uno se capacita bien, uno sabe que el piloto está capacitado para lo que sea. Uno se sube al avión y tiene miedo, pero uno sabe que el piloto es la persona más idónea para manejar. Por eso quise invitar a dos capitanes. Por un lado está Camilo, por el otro lado está mi tocayo Esteban, que si es Esteban es de los buenos, para que hablen un poquito de esto, de la aviación y sobre todo cómo podemos hacer para estudiar. Por eso la Escuela de Aviación se ala con los capis. Camilo y Esteban, le damos la bienvenida esta media mañana. Bienvenidos, muchachos, a los 40.
1: Muy buenos días, muchísimas gracias por esta invitación. Estamos acá, somos la Escuela de Aviación SEAL. Mi nombre es Juan Camilo.
2: Me presento, mi nombre es Juan Blanco, Juan Esteban Blanco. Estamos muy agradecidos de la invitación de los 40 y queremos darles un poco de información sobre la escuela.
0: Oiga, bueno, por lo general uno... Es más difícil hablar de la parte administrativa, pero es que ustedes son capitanes. Así que háblenos un poquito de esta experiencia en SEALA para aprender a volar y ustedes ya que son capitanes.
1: Bueno, la experiencia en SEAL es una experiencia que hemos tenido la oportunidad de vivir de principio a fin, formándonos como profesionales en un ámbito de enseñanza académica de alto nivel, alto estándar. Gracias a Dios, en la Escuela de Aviación SEAL contamos con personal e instructores con alta experiencia, alta trayectoria, sí, que es lo que permite que ellos transmitan ese conocimiento hacia los alumnos, estudiantes, aspirantes a ser pilotos comerciales de avión de una forma muy fácil entendimiento.
0: Claro. Hablando de eso, Juan Esteban, usted hoy nos trae una oportunidad de oro y aparte para hacer experiencias. A mí me encanta vivir experiencias. ¿Qué traemos hoy de la Escuela de Aviación SEAL?
1: Bueno, atención audiencia, la Escuela de Aviación SEAL, estamos ahora obsequiando una hora de vuelo para las 5 personas que se matriculen, para las primeras 5 personas que se matriculen para el curso de piloto comercial, sí, de avión, estamos obsequiando una hora de vuelo y además un maletín de piloto.
0: Ok, opa, eso está muy bueno. Hablando de eso, yo que soy una persona que no sé nada de aviación, pero de pronto quiero aprender, ¿qué aptitudes y qué actitudes debo tener yo? Por ejemplo, no sé, entusiasmo, alegría al volar. Juan, ¿qué podemos hacer? ¿Qué podemos mirar?
1: Bueno, mira, para ser piloto, ¿qué necesitas? Necesitas, primero que todo, sí, querer tener tu oficina a más de 20.000 pies de altura. Sí. Necesitas tener un buen estado de salud. Sí. Necesitas tener vocación de servicio para servirle a los demás a través del transporte aéreo. Necesitas tener actitud de aprendiz y sobre todo ganas de ser un piloto comercial bien instruido, bien preparado, en un centro como la Escuela de Aviación SEAL.
0: Oiga, Juan Esteban, si usted que ya es capitán tuviera que elegir otra vez a dónde estudiar, ¿por qué elegiría SEAL?
2: No, yo escogería SEAL 1000 veces, porque es una familia. Realmente SEAL nos acoge como, además de ser estudiantes, nos mete a su familia de lo que es SEAL. La escuela realmente es muy buena.
0: Sí.
2: Los centros de entrenamiento son increíbles, tienen los mejores aviones que para la instrucción y realmente nada, SEAL y SEAL por siempre, porque sí, nos ayuda. Realmente, si yo entré a estudiar en SEAL es gracias al capitán Oscar Rodríguez, que realmente es el general. Él me ayudó, me acogió, me introdujo en el mundo. Yo no sabía mucho del tema, pero pues gracias a Dios se nos dio y nos ayudó en el proceso, me dio muchas facilidades, fue muy chévere.
0: Oiga, yo quiero ser Juan Camilo, antes de que se vayan, quiero poner una canción y que los oyentes me hagan unas preguntas para yo hacérselas. ¿Se permiten? ¿Tienen afán?
1: Claro que no, sí, claro. No, afán no. Ninguno, acá estamos de todo corazón, con toda vocación.
0: Ellos son mis invitados el día de hoy de la Escuela de Aviación SEALA, el señor Juan Camilo y el señor Juan Esteban, los Juanes aquí comandando esta media mañana. Vamos con Uguay y ya volvemos con los 40.

0: yo les cuento y que estamos compartiendo con los capitanes Juan Camilo y Juan Esteban de la Escuela de Aviación SEAL, y les dije que hicieran sus preguntas al 323-7257-93, porque ellos que son capitanes saben cómo es la vuelta, saben cómo es el maní. Juan Camilo, por acá me preguntan que cuál es el primer paso que uno debe dar para estudiar aviación. ¿Cuál cree que sería ese primer paso para empezar?
1: Empezar en este mundo de la aviación es matricularse en la Escuela de Aviación SEAL, que las primeras 5 personas que se matriculen les estamos obsequiando una hora de vuelo gratis, sí, y un maletín de piloto.
0: Oiga, eso es muy bueno. ¿Y usted, por ejemplo, cuál fue ese primer paso que tomó?
1: El primer paso para yo entrar a este mundo aeronáutico, bueno, yo siempre he querido ser piloto, gracias a Dios, desde joven, desde niño, y el primer paso fue cuando me vi en la oportunidad y la capacidad de matricularme, lo hice, matriculé.
0: ¿Eso vendió terrenos o algo?
1: Yo recuerdo que yo pensaba que la aviación era para gente rica, de, ¿sí?, mucha plata, pero me puse a hacer cuentas y realmente no es tan así. Una carrera de medicina puede terminar saliendo más costosa que una carrera de aviación.
0: Okay.
1: En mi caso, por ejemplo, yo tampoco tenía los recursos, así como la garantía de que iba a poder terminar la carrera, simplemente amparándome en mi sueño, en mi seguridad, en mi determinación de ser piloto, yo me matriculé y posteriormente, a mitad de camino dije, me falta un tramo, me falta terminar, ¿cómo hago? Y se me ocurrió vender un terrenito que te había comprado por ahí hace como 15 años, sí, que con la plusvalía, gracias a Dios, ya pude terminar mi carrera sin problema.
0: Oiga, muy bien, y hablando de todo eso, Juan Esteban, si yo, por ejemplo, estoy, no sé, en Acacías, en otro, en Villanueva, Casanare, Puerto Gaitán, Cabullaro, y quiero estudiar, ¿quién me ofrece la Escuela de Aviación SEAL?
2: No, eso en la Escuela de Aviación SEAL realmente no es problema. De que tenga las ganas, lo importante es empezar, porque en la Escuela de Aviación SEAL te damos el hospedaje gratis si eres de las afueras de la ciudad de Villavicencio, Bogotá. Hospedaje gratis, depende, pues, cómo vayas a tomar el curso. También estamos totalmente capacitados para hacer... sacar tu licencia, ser piloto comercial únicamente un año.
0: Sí.
2: Entonces, las ganas, tener ganas, tener la motivación y empezar de una vez, porque realmente es muy bonito. La aviación al que le gusta, la aviación al que está enamorado de ella, es increíble, y se van a dar cuenta de lo bonito que es ese primer vuelo solo.
1: Es así, complementando con lo que dice el Capi Juan Esteban, la Escuela de Aviación SEAL te ofrece un lugar de hospedaje cómodo,
0: sí,
1: para tu proceso de aprendizaje y estadía, porque nosotros, nuestra base principal es la ciudad de Bogotá.
0: Ok.
1: Sí, que allá es nuestra base principal. Y nuestra base operacional, que es donde ya se hacen todas las operaciones de vuelo y se deben cumplir con todas las horas de vuelo, es acá en Villavicencio.
0: Okay.
1: Acá en Villavicencio, la Escuela de Aviación SEAL, te ofrecemos un lugar de hospedaje. También la Escuela de Aviación SEAL te ofrecemos de forma exclusiva la capacidad de que tú puedas financiar,
0: okay,
1: tu carrera de piloto comercial de avión hasta 2 años, okay, que es una gran ventaja financiera que ofrecemos también para nuestros aspirantes.
0: Y, o sea, yo, por ejemplo, si tomo hoy el curso, ¿cuánto tiempo me toma hacerlo?
1: Bueno, mira, generalmente por el pensum de calidad y la estandarización que tenemos en nuestro programa, en un año te podemos estar ya formando como piloto comercial de avión.
0: Okay. ¿Un año?
1: Un año.
0: O sea, vale la pena, porque por lo general uno se toma 5 años de carrera y eso no le asegura tener un trabajo estable. Ya sale de pronto muy viejo para tal ocupación, o de pronto están buscando un perfil más joven, o de pronto usted ya está muy sobrecalificado para la edad. Entonces, qué bacano que solo sea un año.
1: En concordancia con ese dato, justamente la semana pasada pudimos leer en los diarios que, por ejemplo, Boeing firmó un nuevo pedido de 200 aeronaves.
0: Ok.
1: Eso nos da una lectura de que el gremio aeronáutico, la aviación a corto y mediano plazo, vamos a necesitar, el mundo aeronáutico va a necesitar de muchos pilotos. Y por eso estamos en este boom. Y gracias a Dios, ahorita todos los días Y por eso estamos en esta sintonía de que la aviación es una carrera, es una profesión que aquí va a estar y va a seguir. Y constantemente vamos a necesitar pilotos en formación y pilotos formados para que puedan cumplir su vocación.
0: Oiga, y hablando de eso, Juan Esteban, usted estaba diciendo que la primera vez es una chimba volar solo, pero venga, ¿cómo la vivió esa vez? Eso es como cuando uno va a jugar por primera vez fútbol y ¡tum!, le toca el debut profesional. ¿Cómo fue? ¿Cómo es eso en la aviación, el debut profesional?
2: No, en la aviación, el debut profesional, así como su merced lo menciona, realmente se llama el soleo. En nuestra escuela, realmente casi todas las escuelas, la idea es que tú a la hora 15, por más impresionante que suene, a la hora número 15 de vuelo, tú ya tienes que volar solo. Es lo ideal. Entonces tú haces media horita de vuelo, haces dos toques y despegues. Después de tu hora 15, la idea es que estés totalmente capacitado. Los capitanes te sueltan ya cuando tú veas que tú estás en todos tus sentidos, puedes hacerlo bien.
0: Sí.
2: Y son, es media horita, dos toques y despegues. Que es un toque y despegue, para quien no me entiende, es aterrizar y despegar dos veces en la pista. Solo, completamente solo, sin nadie al lado. Y no, la sensación es increíble. El día que me pasó a mí fue muy emocionante, porque es como vivir ese sueño de niño de que estás volando un avión solo, de que si haces algo mal realmente, no hay una vuelta atrás, ¿no?
0: Sí.
2: Entonces hay que estudiar mucho. Ya una vez tú aterrizas, tener a tu familia ahí, tener a los capitanes orgullosos, tu soleo, que tu soleo es la ceremonia a la bienvenida al mundo de la aviación, de que te pegan tablazos, te echan agua, te rompen el uniforme, te echan aceite, etcétera. O sea, muy chévere, ¿no? Muy chévere y es muy especial.
0: Oiga, y hablando de eso, Capi, usted, Capi Juan Camilo, que lleva tanto tiempo en SEAL, ¿usted cómo ve los muchachos cuando salen? ¿De pronto se sienten muy perdidos al saber de pronto dónde busco trabajo? ¿O las aerolíneas ya van perfilando algunos perfiles en la Escuela de Aviación SEAL para que tomen esos rasgos de piloto comercial o profesional?
1: Pues mira, una de nuestras ventajas como centro de instrucción autorizado y capacitado por la Aeronáutica Civil para formar pilotos comerciales de aviones, que entre nuestros instructores hay personal con trayectoria aeronáutica demostrable, comprobada. Incluso nuestra base principal es en Bogotá, en el sector de Modelia, que está cerquita del Dorado.
0: Sí.
1: Tenemos, por ejemplo, instructores que, si bien están activos en aerolíneas, se llegan de sus operaciones y vienen a la escuela a dar instrucción. ¿Eso qué permite? Eso permite una interacción y relación con personas que están ya antiguamente en el ámbito aeronáutico, que eso también, ese relacionamiento público, por decirlo de alguna manera, es un plus que te va a sumar a la larga y a mediano plazo.
0: Ok, opa, bueno, muy bien. Bueno, Juan Esteban, entonces usted decía 5 primeras personas que se matriculen en la Escuela de Aviación SEAL. Dígame, ¿cómo es eso? Desmenúcemelo un poquito más y vámonos con toda para matricularse en el sueño de volar con la Escuela de Aviación SEAL.
2: No, sencillo, realmente las 5 primeras personas que se inscriban se matriculen en la Escuela de Aviación SEAL, se les da una horita de vuelo gratis por Villavicencio. Van a ver el paisaje, van a ver la ciudad como la tienen que ver. Ahí les sueltan el avión, los dejan sentir la adrenalina de lo que es volar un avión monomotor. Y adicional, pues se les da el maletín de vuelo. También un dato extra que tenemos en la escuela, que no se había mencionado, es que pues contamos con una alianza en Florida.
0: Ok.
2: Que es una escuela que se llama Fly 99 Romeo. Donde pues si ustedes quieren ya después de sacar su licencia colombiana, pueden ir a Estados Unidos y sacar su licencia estadounidense, que se llama la FAA. Eso es un plus extra, porque realmente una licencia estadounidense es un estatus un poco más alto

0: 555-2139. ¿Puedo repetirlo, por favor? Se van a matricular. Atención, audiencia. Se van a matricular en la Escuela de Aviación SEAL para ganarse una hora de vuelo gratis y un maletín de piloto al 315-555-2139.
1: Ok, 315-555-2139. ¿Exacto o no es exacto?
2: Es exacto, así es. Y también pues manejamos las redes sociales que son tanto como Instagram como TikTok. Nos pueden encontrar como SEAL, SAS, Aeronáutica, SEAL. Y nada, esperemos que nos contacten. Estén muy interesados en el tema. La aviación es muy bonita y los esperamos ahí para que se ganen su vuelo gratis y sientan la adrenalina de volar en SEAL.
1: Muy bien, ellos son Juan Camilo, los capitanes Juan Camilo y Juan Esteban, que estuvieron acompañándonos en esta media mañana. Y qué bacano. Y antes, muy rapidito, muy cortico, Juan Camilo, si usted no fuera piloto, no fuera instructor, no fuera nada de la aviación, de la Escuela de Aviación SEAL, lo que yo le pregunté a Juan Esteban, ¿por qué elegiría SEAL como su mejor opción?
0: Bueno, yo elegiría SEAL como mi mejor opción porque me está ofreciendo una calidad, una enseñanza de calidad con instructores ya con experiencia demostrable y certificada. Me está ofreciendo, yo por ejemplo que soy de Medellín,
1: sí,
0: que me pongo en el lugar de muchos colegas y futuros aspirantes, elegiría SEAL porque me ofrece un hospedaje y un lugar de estadía cómodo, confortable, que va a permitir también mi proceso de aprendizaje mucho más óptimo. Elegiría SEAL porque SEAL a mí me permite financiar mi carrera de piloto a 2 años, que eso también ya me tumba esa barrera, esa resistencia de que hay que pagar ya, de que hay que pagarlo todo, de que esto es para ricos, no. Entonces elegiría SEAL también porque posterior a mi formación como piloto comercial, SEAL me brinda a mí la viabilidad de seguir escalando profesionalmente y sacarme la licencia de la FAA, que es una licencia americana, la sí, cual termina de abrir todos los candados y todas las puertas a nivel mundial en el mundo aeronáutico.
2: Bueno, y adicional, estamos hablando únicamente de pilotos, pero realmente la Escuela de Aviación SEAL también cuenta con varios programas. Tenemos piloto de drones, tenemos despachador de aeronaves, tenemos también un programa que es muy llamativo porque somos la única escuela en Villavicencio hoy en el Meta que cuenta con el programa de tripulante de cabina, más conocido coloquialmente como azafata. Este programa tiene un superprecio en estos momentos. 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Y pues nada, aprovechen la oportunidad. También, siendo tripulante de cabina, puedes trabajar a más de 30.000 pies de altura. Opa. Y viajar a donde quieras. Es una carrera también bonita y de pronto un poco más asequible en cuanto al tema de precio. Pero si tienes las ganas de estudiar cualquier cosa en aviación, SEAL es tu mejor opción.
0: Como y pues centro todo de instrucción autorizado por la Aeronáutica Civil en este momento, por ejemplo, en nuestra base de Villavicencio, somos el único centro de instrucción que contamos, sí, con una maqueta real de cabina, de pasajeros, de aerolínea, para asegurar una formación a nuestras tripulantes de cabina de pasajeros, que es lo que conocemos como azafata. Es decir, ellas se forman realmente,
1: sí,
0: en su proceso dentro de una maqueta real de cabina de pasajeros de avión de aerolínea.
1: Muy bien, ¿no? Más claro imposible. Ellos son Juan Camilo y Juan Esteban de la Escuela de Aviación SEAL, que estuvieron acompañándonos en esta media mañana. Muchas gracias, muchachos. Y qué perfecta ocasión para inscribirse. Vaya, los busca en Instagram, Escuela de Aviación SEAL, así, Aeronáutica, guión al piso, SEAL. Ahí van a encontrar más información. Los chismosean, se matriculan y sobre todo dicen que van de parte de los 40. Llega Gocho, está la perfecta ocasión en los 40.

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Y nuevamente es viernes, viernes 22 de mayo del 2026. Y nosotros estamos aquí listos, preparados para salir ya de viaje. Tenemos todo montado en nuestra máquina del tiempo que nos lleva a recordar los retro, los clásicos y toda la vieja escuela aquí en los 40. Bienvenidos. Soy el DJ Curro Zapata, el DJ que te pone a bailar, conduciendo esta nave que nos lleva a disfrutar de la buena música. Hoy viernes en edición remix. Todo porque es viernes, todo porque es fin de semana. Y aquí en la marca más viral arranca los 40 clásicos. Así que abroches el cinturón, ponga se cómodo en esta máquina y a viajar al pasado conmigo. Vamos hasta las 2 de la tarde. Bienvenidos a los 40.

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Así que a celebrar hoy, no lo deje para mañana. La rumba está lista. Tengo todo lo que usted pueda necesitar para su fiesta y vamos a celebrar para que quede una fecha inolvidable. Como ya, la música es inolvidable en este viernes 22 de mayo, aquí al mediodía en la edición remix de Retros Clásicos y Old School. 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

Bienvenidos a la segunda hora. Aquí estamos ya. Segundo viaje, segunda hora. Y todos a bordo. Abróchense el cinturón, todos compuestos. Y nos vamos. Súbanse conmigo a esta máquina que nos lleva a recordar la buena música aquí en los 40 Classics. Soy el DJ Curro Zapata, el DJ que te pone a bailar. Feliz de acompañarlos hasta las 2 de la tarde. Así que bienvenidos.

Qué mejor que celebrar una fecha especial con una buena fiesta. Los amigos, los familiares, toda su gente querida va a tener ese recuerdo por siempre de una buena fiesta, de una buena celebración en esa fecha especial. Así que búsqueme, contácteme, ahí estoy en Instagram, arroba Curro Zapata con K, el DJ que te pone a bailar, preparado y listo para que celebremos juntos y nos emparrandemos en esa fecha especial. No deje para mañana lo que pueda hacer hoy. 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

5 de la tarde, desorden, desorden, lo que nos gusta, el desorden. 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Fabián Parrado, Esteban Velázquez, Camila Henao, todos listos para llevarles a ustedes lo mejor de la fiesta. La energía está aquí después de las 5 de la tarde en el desorden. Nosotros viajando al pasado en la máquina del tiempo en los 40 Classic, hoy edición Remix.

Y así de rápido y fácil hemos llegado al final de estas 2 horas de buena música, edición remix de Retros Clásicos Old School, todo en los 40 Classic. Gracias por la sintonía de toda esta semana, de lunes a viernes desde las 12 y hasta las 2 de la tarde, siempre sonamos con los 40 Classic. Soy el DJ Curro Zapata, el DJ que te pone a bailar, dándole las gracias a todos ustedes. Nos oímos el próximo lunes a las 12, disfruten el fin de semana, hagan el amor, no la guerra, sean felices, y para todos ustedes, una feliz tarde. No se desconecten de la marca más viral, los 40. Chao, chao. Yeah.

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2: ¡Feliz viernes para todos ustedes! Hoy, 22 de mayo del 2026, soy Camila Henao y me encanta, como siempre, acompañarlos con la mejor playlist de Colombia, chismes, tendencias, actualidad. Si apenas se conectan, suban el volumen porque hoy tenemos mezclas en vivo del DJ Robert, el original. Bienvenidos todos. DJ Robert, el original. Iniciamos el fin de semana.

bastante frío en la ciudad de Villavicencio. Llueve a esta hora en el centro. Si usted viene para acá, saque su sombrilla. Escríbame al WhatsApp de los 43-23-72-57-93. ¿Qué canción quiere escuchar? Y aquí se las ponemos. Porque estamos de viernes, fin de semana. Se vale crossover. Botamos la emisora por la ventana. ¿Y qué tal si arrancamos el viernes desde ya? Arrancamos la fiesta. Destapen las botellas de aguardiente antioqueño y brindemos, porque mira, sí, también podemos brindar con reggaetón, con Karol G, con esta canción de despecho. Amargura, aguardiente antioqueño en este viernes, fin de semana, en los 40.

0: antioqueño.
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escuchamos a Andrés Cepeda junto al DJ Argüello. Seguimos con mucha más música y los invito a que nos sigan en nuestras redes sociales. Aparecemos en Instagram como @los40villavicencio para que vayan a ver a Esteban en su modo nervioso conociendo a su ídolo. Vamos con más mezclas en vivo del DJ Robert en este fin de semana en Los 40.

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Cali con sus mezclas en este fin de semana, porque sí, desde hoy empezamos el fin de semana. ¿Y qué tal si vamos con este clásico del reggaetón de Yandel y Franco el Gorila? Esto es Sexo Seguro en los 40.

escuchábamos la noche de anoche del Conejo Malo Bad Bunny junto a la Rosalía. Y les cuento que Alexa Torres, al parecer, acusa a Yorman Tolosa de hacer rituales satánicos. Esto se está saliendo de control. Si usted quiere saber qué es lo que está pasando, no diga mismo a los40.com.co. Nos vamos con más mezclas en vivo del DJ Robert, porque sí, hoy es viernes, fin de semana. DJ

clásicos del reggaetón en este viernes, inicio del fin de semana con los 40, pero ¿qué tal? DJ Roberts, y pasamos a Rawayana y Manuel Turizo con su canción Inglés en Miami. Súbole volumen al 90.3.

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Escuchábamos a Sebastián del Castillo con su canción Pa' que echarnos mentiras, y les cuento que Shakira está buscando bailarines para el Mundial 2026. Si quieren saber cómo pueden aplicar y cuáles son los requisitos, y es ella mismo a los40.com.co. Vamos con más mezclas en vivo del DJ Robert en este fin de semana en los 40.

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mañana se enciende con las mezclas en vivo del DJ Robert. Porque sí, estamos en modo crossover, estamos en modo mezclas, estamos en modo fiesta. Y llegó el momento de brindar y decir salud con aguardiente antioqueño. Vamos con este clásico Daddy Yankee, Tempe Tutorial.

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Conejo Malo junto a Arcángel con su canción La Jumpa. Y les cuento que Westcol dice que se fue a vivir con Luisa Castro. Hay rumores de que están juntos y en un stream él lo confirma. ¿Quieres saber un poquito más sobre esto? Y lo sé ya mismo a los40.com.co. Con música nueva de Capo, su canción Bombón en los 40.

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Escuchamos a Faith con su canción Feliz Cumpleaños. Iniciamos una hora de música. Gente, ¿cómo están? Bienvenidos todos a los 40. Soy Camila Henao. Hoy me encanta acompañarlos, como siempre, los viernes de 2 a 5 de la tarde.

sus mesas en este fin de semana. Se vale crossover en los 40. Pero qué tal si pasamos a Eladio Carrión con su canción Te Quiero Más Que Ayer. TQMQA en los 40.

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este fin de semana. Que viva la carranga, que viva el crossover en los 40. Pero qué tal si nos tomamos un guarito con ese clásico del reggaetón de Daddy Yankee. Esto es Pasarela, aguardiente antioqueño en este fin de semana.

0: Antioqueño.
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junto a J. Kills con su canción Envolver, y los invito para que ustedes vayan ya mismo a nuestra página web www.los40.com.co o a nuestro canal de YouTube para que esté enterado de todos los chismes, noticias y los episodios

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0: mañana, 5 de la tarde en punto.
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0: Ya están aquí. Esteban Velázquez. Y el DJ Fabián Parrado. A partir de este momento
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0: Bienvenidos a las mezclas en vivo.
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0: Es el desorden de los 45 de la tarde, 1 minuto y los 40 está al aire. Y le cuento, parcero, parcera, que después de 5 programas. Ah, no, mentira, son 6 programas. Tengo que decirle a todos los que se conectan a esta hora, sí, que esperan a las 5 de la tarde para escuchar el programa de los 40,
1: sube,
0: que
1: yo te lo rozo.
0: El señor Fabián Barrado

0: ya después de darle los honores a Fabián. Fabián, ¿qué tal? ¿Cómo va? ¿Cómo está? ¿Cuál fue la razón de que hoy llegara temprano? No toca decirle gracias por llegar, sino gracias por llegar temprano.
1: Y eso que estaba lloviendo. Llegué temprano. No, yo cuando tengo una puntualidad la tengo.
2: Sube y baja y otro descanse.
0: Bueno, y con esto ya empezamos el desorden.

0: nadie, está bien ya. ¡No lloren! ¡El dúo de la historia! Con Romeo, un junte para la historia. Esto es de colección, hermano.
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2: Y vamos a subir a esta hora de la tarde la energía en el desorden de los 40. Así que vaya desprendiéndose. Si usted va a coger el bus o está en el bus y está escuchado, tranquilo, relájese, suelte toda la mala energía, que llegó el desorden de los 40.

Oye, le cuento que en nuestro Instagram, Los 40 Villavicencio, está todo el recap que tuvimos el viernes pasado con el señor Giancarlo Centeno. Lo logré, me pude tomar mi guaro con el doctor, el maestro, el señor de señores, el señor Giancarlo Centeno. Y si usted quiere saber con aguardiente antioqueño cómo nos tomamos el trago, pues vaya al Instagram Los 40 Villavicencio o aguardiente antioqueno meta. 5:19, Fabián Parrado al aire. Estamos en vivo, estamos apenas arrancando. Es el inicio del fin de semana. Y qué chimba, qué bacano que usted, que apenas va a empezar a trabajar o está saliendo de trabajar, se pega.

0: más importantes hoy con aguardiente antioqueño. ¿Sabe cuál es?
1: No. Uy, uy, me cogió.
0: No, yo no lo cogí, solo le puse una pregunta. ¿Qué para usted cuál es un plan perfecto con aguardiente antioqueño? Por ejemplo, si usted quiere hacer una noche de pasión, ¿qué guaro se toma antes?
1: Uy, un rojito como para emprender.
0: Un rojito, bueno. Hablando de todo un poco, y uno de los tantos planes que tiene aguardiente antioqueño hoy es en Pelina, viernes 22 de mayo. Ahí la sex party.
1: Uy.
0: La sex party.
1: Uy.
0: Dice que hay obsequio para las primeras 30 personas que lleguen a Felina. Me imagino que a partir de las 10 de la noche, ¿no? Fricover hasta la... Uy, ese Fricover suena como...
1: Como que colegio, lleguen, ¿no? Y aquí nos encargamos.
0: Sí, llegue, yogo. Antes de las... ¿Dice 15 a.m.?
1: Sí, no, cierran a las 3, creo.
0: No, ya, pero dice... Ya. ¿Ahí qué dice? ¿Se dice 12 o 15?
1: No, 15 de la mañana.
0: Bueno.
1: Es que antes se decía así, hasta las 15 de la mañana.
0: Bueno, entonces hay free cover hasta las 15 de la mañana. ¿Listo?
1: Y hay un DJ, toda la noche prácticamente.
0: Y hay un DJ que va a estar encargado del perreo. Bueno, la sex party con Apelina y aguardiente antioqueño hoy. Así que allá nos pillamos. Yo creo que para allá vamos, ¿sí o no, Fabián?
1: Sí, vamos a tomarnos.
0: Vamos por allá. Bueno, 5:41. Este es el desorden de los 40. Apenas calentamos.

0: Tenemos, uy, Fabián, fiesta universitaria.
1: Uy,
0: muy rico.
1: No, eso sonó todo viejo.
0: No, no, no, porque rico tomar allá, ¿no?
2: Claro.
0: Fiesta universitaria 22 de mayo con aguardiente antioqueño. Dice que va a estar Oscar Julián. Oscar Julián, que es música agropecuaria.
1: Uy.
0: Así que si usted quiere ir a Palo Santo, bueno, también se puede dar el Rollis también, ¿no? Con aguardiente antioqueño.
1: Dijo un amigo por ahí, una puti vuelta.
0: Sí, puede ser. Va a Felina, después va a Palo Santo, Felina, una de dos, tres de tres. Saludo para Pipe Curribelo y al señor Raúl Páez, que está conectado con los 40, Palo Santo, aguardiente antioqueño. Por allá nos vemos también.

0: temas son los corridos.
1: Bueno, uy, corridos. ¿Será prudente, Fabián? ¿Será prudente tan temprano?
2: Con esta lluvia aguanta.
1: ¿Será?
2: Sí,
1: claro. No, pero es que hoy es viernes, pero
2: hoy es
1: un
2: no
1: viernes,
2: viernes
1: corto, no.
2: Hoy
1: es que lo que pasa
2: viernes.
1: Es que venimos de un viernes apretado, ¿no?
2: No. No. Ya empezó.
1: No, pero o sea, me refiero a que es un viernes que tuvo puente festivo, veníamos de un puente festivo, entonces ya la gente, yo creo que este viernes es más de parcharse suave, ¿no?
2: No, pues eso es como todo, hay gente para todo.
1: Pues
2: yo soy de los que... Viernes, papi, guarilaques y pura bandita.
1: Pura banda, no, bandita, no.
2: Sí, bandita y vallenato romántico.
1: Uy, qué rico. Oh. Un saludo para Sheila, por aquí también para Gabriela Rojas, que se conecta a través de Instagram, los 40 Villavicencio. Por aquí Juliana Rayo nos dice que si por favor podemos colocar el mashup de hace 8 días. ¿Cuál fue el mashup de hace 8 días?
2: ¿Quién preguntó?
1: Julián Rayo.
2: Ah, no, toca preguntarle qué.
1: Ah, no, el mashup de hace 8 días fue el recorrido de Giancarlo Centeno. Pero no, porque ya pierde vigencia, ya lo hicimos.
2: Sí,
1: no podemos elegir un artista.
2: Ok.
1: Bueno, que digan en el WhatsApp
2: 323-7257-93.
1: ¿Qué mashup elegimos? Puede ser de Don Omar. Puede ser Nicky Jam,
2: Fercho,
1: J Balvin, el binomio de oro, Andrés Franco,
2: Julio
1: puede ser
2: Jaramillo.
1: Vicente Fernández, Julio Jaramillo.
2: Se le tiene de todo.
1: Se le tiene de todo. Freddy Urbano. Uy,
2: lo que no, pidan.
1: Lo que. Oh, sí. 5:52. Bueno, nos fuimos, nos vamos. Que vayan llegando a 323-7257-93 o al Instagram los 40 Villavicencio. Ahí lo estoy leyendo.

0: par de guarilateres.
1: Ah, bueno.
2: Un par de guarilateres, no, pero
0: usted. Ay, mami, ponemos una del finado. Prendamos los motores con el finado, con Jason Jiménez. Cualquiera que es Jiménez.
2: No, ¿sabe qué? No busquemos más, Fabián. No busquemos más. Yo siento que.
1: Démosle a la gente lo que quiere.
2: No, es necesario. O sea, de todos los artistas que hemos mencionado, yo creo que el que se merece un mashup, un playlist, es el señor Jason Jiménez.
1: Sí, la
2: verdad. Así que, pero espere, sí. Déjenme prepararme acá. Aguardiente.
1: Espere, quito el disco.
2: A ver, téngala ahí. Venga, el guaro, papi.
3: Guaro.
1: Listo.
2: Listo. Bueno, entonces podemos. Vámonos con la vida de Jason Jiménez. Vamos a pasar por varias canciones, así que nos fuimos.

0: ¿seguimos o paramos? ¿Qué dice Fabián? Téngala ahí, que nos digan cinco si seguimos o paramos. Instagram, los 40 Villavicencio. Me voy para el Instagram, los 40 Villavicencio. Me voy. A ver. Uy, este parcero está, pero y maneja furgón, chimba. Súbale, cinco y bájelas.
1: Seguimos con Jason,
0: Uy, parcero. Con ese trancón que usted tiene, pida lo que quiera, parcero, que yo lo cumplo.

0: No, parcero, esto no me mueve. Está muy jodida la ciudad de Villajo. Yo creo que sí. 6 de la tarde, 2 minutos. Este es el desorden de los 40. Y si usted acaba de llegar, estamos haciéndole un mashup al señor Jason Jiménez. ¡Nos fuimos!
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0: preparado para lo que le voy a decir.
1: ¿Qué pasó?
0: La señorita Mónica no va a decir el apellido para que no la busquen en Instagram, pero aparece como Garth. Nos dice que si nos pueden ir a acompañar un día al desorden. Uy, no, pero... nosotros somos unos pelados, casados no.
1: No, pero igual no está diciendo nada más.
0: No, pues mandó un corazoncito.
1: Ah, bueno, ya va por otro lado.
0: Un saludo para Laura Borges.
1: Sí, no.
0: Alejandra Vanessa, upa. Bienvenida, mejor dicho, todas bienvenidas acá al desorden de los 40. Claro que pueden, hagamos un parche, hagamos una fiesta,
1: sí,
0: de puro desorden.
1: Podemos hacerlo.
0: Que vengan acá a la cabina y se tomen una botella de guaro y que. Como nosotros siempre salimos.
1: Sí, pues sí.
0: Podemos pensarlo. Así que, bueno, Fabián, seguimos en el desorden. 6 de la tarde, 7 minutos.

Arrancona corra el timón y dele la vuelta. Y si está con una de pronto pasajera, mírela hacia el lado con el retrovisor hacia arriba y le lanza la manito. Puede que sí, pero para recibirle la propina, ¿sí o no, Fabián? Si usted está escuchando El Desorden de los 40, ese parcero taxista trabaja con su carro, papi. Si usted va con pasajero, dígale que le dé propina, que no sea tacaño, que venga a ver con lo mío. ¿Dónde fucking pagan?

0: Mira, puñeta, no me quiten el perreo.
1: Son para ustedes, para que se lo gocen, lo gocen.
2: Bueno, me están pidiendo más Masha, DJ, pero ¿qué les parece si ustedes lo colocan? 323-7257-93. Y nos vamos con el artista que ustedes elijan. 323-7257-93. Y ya les digo quién es el ganador. 6 de la tarde, 13 minutos. Y si son las 13 minutos, aquí las tienen para que me la enderecen. Ya nunca para que me la enderecen. Y a su hermana para que me la enderecen. ¿Ya, Fabián?

0: Oiga, sí que nos escuchan en Restrepo, Fabián.
1: Sí,
0: municipio ahorita que nos recibe siempre que vamos.
1: No, las ahorita,
0: manos abiertas, Dios.
1: Ahorita sí te residente allá en un
0: Bueno, ya viene a hablar de eso. Chao, pues. Sí, su marca iría acá. Bueno, ya, dela, Fabián, porque...

0: Me cortó feo.
1: Marca iría aquí.
0: Sí.
1: Pero ¿cuál es? No, dígala, ya la embarró, ya dígala.
0: No, es...
1: Auditoría, 616.
0: No, pues a todos los amigos de Restrepo, pues invitadísimos a Soul 280, que ahí voy a estar de residente ahorita todos los sábados, entonces vamos a estar
1: llevando Soul 280.
0: Todas las mezclas que hacemos aquí van a estar allá presentes, entonces ya saben, invitadísimos. Soul 280, ahí al lado del complejo ganadero en Restrepo Meta.
1: Muy bien, bueno, la invitación allá.

necesito que me digan cómo está el tráfico en la ciudad de Villavo en el desorden. A ver, si usted está en Trancona, mande donde está en Trancona. Si de pronto está libre, mande donde esté libre. Y si de pronto no se puede pasar el accidente, 320.

0: si perdió a alguien, cántelo. Bueno, le cuento, lo voy contando a Fabián Parrado rápidamente. Por acá me escribe el sector de la Gran Mabuki, Barzala. Reporte caos de movilidad, se mueve muy lento. Por ahí sí, sí, venga, pero por ahí casi nunca hay trancón, ¿no?
1: No, pero cuando llueve se pone pesado.
0: Bueno, puede ser. Por acá me dicen, corredor de Catama bajando de bomberos. Dice que hay intervenciones viales y cierres parciales. Bueno, por ahí también puede haber trancón. Si usted está por ahí, busque alternativas. Zona del semáforo de Lequía hacia el sur.
1: Como eso, quien va es para ahí, para Viva, para todas esas partes.
0: Para Viva, bueno, perfecto. ¿Para Viva? O sea, si usted
1: sí,
0: va por ahí,
1: ¿no?
0: Baila. Bueno,
1: no,
0: sabe,
1: no,
0: usted que, sabe usted que ha vivido toda la vida acá.
1: Desinformando.
0: Dice por acá, centro y polígono tiene pico y placa y siempre se pone pesado hasta las 8 de la noche.
1: Ah, no, sí, en el centro sí.
0: Ah, o sea, el polígono es para dónde?
1: Cubre solo una parte de Villavicencio, no es toda la ciudad.
0: Ah, sí. Ok. Hoy viernes hay placas 3 y 4, me imagino.
1: Sí, claro. Entonces, bueno. Por eso es que un amigo mío no ha llegado.
0: Vea, pilas especial. Por acá me dice un parcero amarillito, me dice. Dice, Avenida 40, Carrera 33, Parque de Banderas, Llano Centro, Glorieta de Postobón, no cojan de 5 a 8.
1: Uy, no, me han dicho por todos lados.
0: Pero esas son las vías principales de Villado, ¿no?
1: Sí, prácticamente.
0: Por acá, a ver quién está, buenas noches.
2: María Nativa, tío, con los 40, papi, tío, solo amarillito.
1: Ah, bueno.
0: Ah, bueno, el caleño, le dicen el caleño, está activado con los 40. Se ganó su sticker de muchas gracias. Por acá nos dicen que...
3: Sus partes. Para ahí va, bueno, perfecto. Para ahí va.
0: No, por acá hay un trancón que ni le cuento, Fabián. Ah. El trancón anillo vial hacia Home Center. No.
1: Por el cierre que hubo, por el puente que se cayó, ¿no?
0: Ah, bueno,
1: entonces,
0: y eso no lo
1: ahora,
0: han arreglado.
1: Ahora hay... ¿Cómo?
0: Eso no lo han arreglado.
1: Pues se supone no, que no.
0: Dios mío. Bueno, 6:27, me cortaron la energía.
1: Por eso hay que ir a votar el 31, imagínate.
0: No, no, no voy a meter política acá, Fabián, ¿qué pasa?
1: No, me callo.
0: El primero que le escriba a Fabián regañándolo, ese mismo acá lo pongo, listo. A ver, ¿quién está por acá?
4: 0-0-0 política, no.
0: Sí. Se agarra ese Fabián. Pero tienes huevo ese Fabián, es que político, no.
1: No, es una responsabilidad.
0: Llega temprano, vea. Llegó tarde, 6, desorden.
1: No, yo llegué temprano.
0: Y hoy llegó temprano y habló, no. El único espacio donde no tenemos que hablar de ese miércolero que hay de política y usted toca la política.
1: Dijo la burra, sáquemelo un ratito.
0: No. Lo va a poner Esperanza Gómez. Qué clavadera, ¿no?
1: Sí, qué clavadera también.
0: Bueno, mejor dicho, ya vamos a actualizar después la situación de tráfico. Por favor, parcero, si usted está en trancón, relájese, porque yo sé que es difícil de pronto uno estar por ahí, estar trancado, que de pronto las carreras, bueno, para los taxistas es mejor o peor que haya trancón.
1: Pues...
0: Es depende, ¿no? Porque, porque ya el pasajero se pone rabón, se pone difícil de manejar.
1: Pero entre más espere, pues más sube la tarifa, ¿no?
0: No, porque ellos corren es por millas, creo. Bueno, ahorita
1: por
0: contactamos un parcero
1: también
0: amarillito.
1: Que nos aclaren
0: que
1: ahí.
0: Que nos aclaren ahí más bien cómo es la vaina. Bueno, 6:28, este es el desorden de los...

0: también está por ahí. Toma, ¿usted sabe quién es Don Fabián?
1: No, ni idea.
0: Dom, el de los de la piña, el cantante oficial. Dom Cantino se llama. Vaya nombre difícil, ¿no? Vaya nombre difícil. Dayana, por acá está Lizeta Rodríguez, la señorita Fergie Estefanía. También Camilo Farfán está por ahí. Parcero Seba Zapata, que siempre nos escucha. Él es uno de nuestros mejores oyentes. Todos son especiales, pero el que está todos los programas es un poquito más especial para nosotros. Y siempre lo ponemos de primera cuando pedimos audios. Así que por acá también está Carola Daniela Áviles. Bienvenidos al Desorden.

0: más agresivos, Fabián, vea.
1: Fa, fa, fa.
0: ¿Qué, qué, qué?
2: Taqueta, taqueta.
0: Fa, fa, suelo, ay, rico, ay. Espere, espere, téngamelo ahí, téngamelo ahí, téngamelo ahí, Fabián. Devuélvamelo, por favor, al coro, devuélvamelo, por favor. Devuélvamelo, devuélvamelo. A ver, eso toca, vamos a hacer cuando toca poner esa canción. Por ejemplo.
2: ¿Cuándo?
0: Cuando Fabián llega temprano al desorden de los 40.
2: ¿Cuándo? Ahí cuando me pone, el director me pone el bucle. Gasta un six-pack de cosas.
0: Por ejemplo, cuando no hay trancón por el buque. Cuando.
2: Cuando hay donde parquear en el centro.
0: ¡Oh! Cuando mi mujer me dice que se va a dormir y son apenas las 7 de la noche.
2: No, mentira. Cuando aquí se hace el delicioso, llegue o no llegue.
0: Cuando el aguardiente está a mitad de precio.
2: Cuando le dicen, llegue que aquí no necesitamos plata.
0: Cuando le dice el parcero, llegue que hay 5 amigas.
2: Pero 2 son gorditas.
0: Uy, no, ella
2: no. Uy, no.
0: No, igual, esa queja.
2: Usted es todo terreno, ¿no?
0: Sí, no.
2: Todo.
0: Cuando le dice el pasajero al taxista, lo voy a... No, ¿cómo es? Ay, se me fue la paloma.
2: Otro guaro para este.
0: Ay, sí, otro guaro. Cuando el pasajero le dice al taxista, deje así, no me dé vueltas. Cuando me voy a bañar y hay agua. ¿Cuándo más, Fabián?
2: A ver, a ver.
0: Cuando Fabián no hace baches.
2: Cuando nuestro amigo Emer llega temprano. Oiga esto, oiga esto.

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